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1: Gracias a Dios nuevamente por permitirnos estar a través de estos medios para poder compartir la palabra del Señor con cada uno de ustedes. Amén. Aleluya. Bendito sea su nombre para siempre. Gracias, hermana. Un saludo a la distancia, amados hermanos y amigos, donde quiera que nos estén escuchando aquí localmente, ya sea a través de las diferentes plataformas. Dios les bendiga grande y ricamente donde quiera que ustedes estén. Amén. Aleluya. Gracias damos al Señor por darnos esta oportunidad de estar aquí. Amén. Porque sabemos que solamente en el Señor es donde tenemos esa fuerza para venir adelante. Corriendo, pero llegamos. Amén. Aleluya. En esta noche vamos a compartir palabra del Señor. Allá, si usted está atento a esta programación, le invito a que tome nota ahí en su libreta de apuntes, ¿saben? Para que usted pueda repasar las citas bíblicas, para que así, ¿verdad?, vayamos conforme lo que dice la palabra y esperando que sea de gran bendición para su vida. Amén, aleluya. Así como también para cada uno de aquellos que pues están empezando a conocer al Señor, créame que es una gran bendición, aleluya, saber que en Cristo Jesús hay libertad. Y así que en esta noche, si usted ya está listo con su libreta de apuntes, vamos a la palabra del Señor. Y en el libro de San Juan, capítulo 8 y verso 34 al 36. Amén, aleluya. En el libro de San Juan, capítulo 8, verso 34 hacia el 36. Dice la palabra del Señor para la gloria de Dios y en el nombre poderoso de Cristo Jesús. Jesús les respondió: de cierto os digo, que todo aquel que hace pecado, esclavo es del pecado. Y el esclavo no queda en la casa para siempre, el Hijo sí queda para siempre. Así que, si el Hijo os libertare, seréis verdaderamente libres. Aleluya, gloria sea al Señor. Qué precioso es, ¿verdad?, que la palabra nos enseña realmente que el Señor Jesús vino y dio su vida, fue a la cruz, ¿verdad?, derramó esa sangre preciosa para que usted y yo fuéramos libertados. Amén. Aleluya. Y esto es una de las cosas bien importantes, poderosas en la palabra del Señor. ¿Cuántos no están atados todavía, ¿verdad?, en las garras del pecado, esclavizados ahí? Y esto vemos que en la palabra del Señor nos enseña. Y una de las cosas que vemos que Cristo trae la verdadera libertad, no la religión. La religión no trae salvación más que Cristo Jesús, porque Él vino a morir en la cruz del Calvario. Amén. Aleluya. Así que vamos a orar, vamos a ponernos en las manos del Señor, que Él sea el que nos dirija por medio de su Espíritu Santo a través de estas Escrituras, que podamos nosotros reconocer, que podamos nosotros entender y ver cuál es el propósito que Dios tiene para cada persona que aún no le conoce. Usted y yo que ya le conocemos, démosle gloria, honra al que vive y reina por todos los siglos, porque Él nos trajo a esta libertad gloriosa, preciosa, maravilloso, lo que es conocer la palabra. Amén. Aleluya. Así que sin más, vamos a orar, vamos a pedirle al Señor que nos guíe. Amantísimo Dios y Padre Celestial, en el nombre poderoso de Cristo Jesús, Señor nuestro, Damos las gracias, Señor, por darnos esta oportunidad maravillosa, preciosa, de poder, Señor, experimentar esa libertad espiritual, Señor, ya que antes andábamos muertos en nuestros delitos, en nuestros pecados, pero ahora, gracias, Señor, reconocemos, oh Dios eterno, que sin usted nada, nada, Señor, nada seríamos, reconociendo que estamos esclavizados bajo el yugo del pecado, pero gracias, Señor, que usted ha venido a darnos esa libertad. Bendito sea su nombre para siempre. Gracias, Señor, por ese sacrificio perfecto en la cruz del Calvario. Gracias, Señor. Gracias porque no hay palabras para expresar, Señor, todo el agradecimiento que a través de ese sacrificio en la cruz, Señor, usted hizo. No nada más por mí, no nada más por los que están oyendo, los que están conectados, Señor, sino por todo el mundo. Y esperando, Señor, que esa luz les siga resplandeciendo a cada uno de aquellos que necesitan conocerle como su Señor, como su Salvador. Aleluya. Gracias en Cristo Jesús, Señor nuestro. Amén y amén. Aleluya. Reconocer que existen cadenas, es cierto. Una adicción puede comenzar como una elección, tremendo, y terminar dominando la vida. El pecado promete libertad, pero termina muchas veces esclavizando a la persona. Eso es lo que el enemigo hace. Presenta una libertad, pero al último, ¿verdad?, trae las consecuencias de una esclavitud tremenda, que muchas veces el ser humano no haya cómo salir, cómo reconocer, ¿verdad? Anda cegado. Entonces, ¿qué es lo que pasa, ¿verdad? Que la persona necesita reconocer que está esclavizada. Que la persona necesita saber que necesita de un Salvador, que necesita de un ser supremo verdaderamente que rompa esas cadenas de esclavitud. Bendito sea su nombre para siempre. Por eso bien dice la palabra del Señor. Así que si el Hijo os libertare, dice, seréis verdaderamente libres. Aleluya. Qué precioso es que la persona pueda experimentar esa libertad donde quiera que ande. Ya sea que usted esté pagando una condena, que esté en la cárcel, pero ¿sabe qué? Usted está ahí libre. Hay muchos que están acá afuera y no son libres. Están encadenados. Pero cuando uno conoce al Señor, hay una libertad preciosa, maravillosa, donde uno puede levantar las manos y orar y reconocer la grandeza de Dios. Pero muchos no la reconocen. Muchos reconocen solamente el logro que han o están teniendo a través de sus cosas materiales. Pero eso pasa. ¿Qué pasa cuando la persona enferma? ¿Qué pasa cuando la persona tiene problemas? ¿Qué pasa cuando la persona tiene aflicción de espíritu? ¿Qué pasa cuando esa persona no puede dormir? Dice, ay, no puedo dormir, dice. Pero el salmista, oiga lo que dice, dice, en paz me acostaré y así mismo dormiré. ¿Por qué? Porque el Señor nos hace descansar en su presencia. Sí, amados hermanos y amigos, el Dios de la gloria nos hace descansar. ¿Por qué? Porque nosotros reconocemos que Él vino y rompió esas cadenas que antes nosotros andábamos, ¿verdad?, amarrados en los vicios, en el pecado, haciendo tantas cosas, ofendiendo a Dios, pero gracias al Señor, como dice su palabra, ¿verdad? De cierto os digo que todo aquel que hace pecado, esclavo es del pecado. Es una esclavitud espiritual. Es una esclavitud que no se mira. Usted puede y yo podemos ver a diferentes personas muy bien vestidas, muy elegantes, y ustedes las conocen, pero en su vida espiritual, ¿qué estará pasando? ¿Qué estará sucediendo? Si son personas que tienen lo suficiente, ¿verdad? Materialmente hablando, qué bueno. Pero déjeme decirle que no pueden dormir porque están pensando, ¿verdad? Ahora con tanta tecnología, si tienen negocio, ponen tantas cámaras para ver que no les, ¿verdad? No les vayan a robar, no les vaya a pasar algo. Están viendo, no duermen, no duermen. Pero ¿qué pasa cuando se va de este mundo? Bueno, tiene, usted va a decir, bueno, es que hay personas que les deja todo a X, a sus hijos, familiares y bla, bla, bla, ¿no? Y esto es una de las cosas que vemos, y es cierto, qué bueno, ¿verdad? Pero empiezan después las dificultades, los problemas. Pero cuando uno tiene a Cristo en su corazón, cuando uno tiene al Señor Jesús como su Señor, como su Salvador, lo más que nosotros le podemos dar a nuestros hijos, una heredad. Sí, si usted o yo tenemos, o cualquiera, tenemos algo, ¿verdad? Se lo dejamos a nuestros hijos. Pero lo más valioso es dejarle que sigan conociendo al Señor, que uno los instruya. Por eso dice la palabra del Señor, instruye al niño en su camino. Usted y yo los tenemos que instruir para que cuando, dice, cuando fuere viejo, no se apartaren. O sea que la palabra del Señor nunca regresa vacía, hermanos y hermanas, nunca. La palabra del Señor hace un trabajo precioso, maravilloso, ¿verdad? En el ser humano. Puede ser que la persona ande ya de adolescente, ya de adulto, lo que usted quiera. Anda y se va, y decía mi pastor, déjelo que vaya al mundo, que practique, dice, déjelo, que pruebe. Dice, pero al rato lo veré aquí, dice. Al rato lo voy a ver de rodillas, dice, clamando al Señor. Es cierto. Todo tiene su tiempo, dice la palabra del Señor. Por eso la palabra del Señor no regresa vacía. Va a regresar y hace regresar a las personas cuando uno, ¿verdad?, los instruye a nuestros hijos, los instruimos, les enseñamos. Esa palabra va a ser un trabajo precioso, maravilloso en la vida de cada uno de ellos. Y al final de cuentas reconocen que necesitan de la dirección de parte de Dios. Por eso el pecado promete libertad. Pueden hacer lo que ellos quieran. Sí, piensan que es esa la libertad. Pero no. Termina en esclavitud. Muchos terminan, ¿verdad?, echando a perder su vida. Se van de este mundo. Y eso es lo que el enemigo quiere, pero la palabra del Señor nos enseña algo bien diferente, que dice, yo he venido para que tengan vida y para que la tengan en abundancia, para que vivan, para que la disfruten, para que gocen, tanto física como espiritualmente. Usted y yo tenemos que gozarnos en la presencia del Señor. Por eso es bien claro lo que dice la palabra del Señor. Y vamos rápidamente al libro de Jeremías. Jeremías capítulo 17. Amén. Aleluya. Gloria sea al Señor. Jeremías capítulo 17. Y verso 14. Aleluya. Apúntelo, apúntelo. Porque la palabra del Señor nos enseña que verdaderamente aquí podemos ver nosotros y reconocer que no podemos vencer solos. Nadie, no podemos hacerlo. El mismo Señor Jesús dijo, sin mí nada podéis hacer, sin Él nada podemos hacer, sin Él nada podemos avanzar, sin Él nada podemos construir, sin Él no tenemos la dirección, vamos a decir. Amén, aleluya. Así que Jeremías capítulo 17 y verso 14 dice, sáname, oh Jehová, y seré sano, sálvame. Y seré salvo, porque tú eres mi alabanza. Aleluya. Oiga, esto es lo grandioso de la palabra del Señor, que nos enseña, ¿verdad?, que cuando nosotros alabamos al Señor, hay una sanidad espiritual. Yo no sé si usted se alegre, se goce cuando se reúne donde está usted, y puede levantar sus manos, expresar el agradecimiento a Dios, cantarle con todo el corazón, porque dice la palabra del Señor que Él anda buscando adoradores en espíritu y en verdad. Entonces, cuando nosotros expresamos, ¿verdad?, cada uno nuestro agradecimiento a Dios, uno levanta las manos, unos caen de rodillas, unos se ponen a orar y gloria a Dios por eso, unos empiezan a llorar, ¿verdad? Y eso es lo bonito, porque uno siente la presencia de Dios, uno está agradecido con Él y le dice, gracias Señor, gracias porque antes estaba allá, antes te ofendía, pero ahora aquí estoy, Señor, dándote toda la honra, dándote toda la gloria. Necesitamos a Dios. Con hablarle con sinceridad. Él nos conoce. Él conoce su vida. Él conoce mi vida. Por eso necesitamos acudir a Dios verdaderamente con sinceridad. Él nos conoce. Y pedir ayuda no es una señal de debilidad. No, al contrario. Necesitamos de Él. Y cuando usted y yo necesitamos de alguien, de una ayuda, por ejemplo, nomás le decimos, ya sea secularmente, ya sea en la casa, por favor, me ayudas en esto, esto y esto otro. Ya, sí, dice, sí, claro. Ahora, imagínese con el Señor. Padre, aquí, mire, venimos ahí donde usted se reúne. Llegamos y nos postramos y le decimos, Señor, aquí estoy. Quiero sentir tu presencia. Quiero, Señor, que me des un toque tuyo. Y empezamos a alabar, empezamos a glorificar el nombre del Señor. Y usted sabe, y de repente viene ese toque maravilloso, esa gloria de Dios, donde Dios se manifiesta y empieza uno a llorar y darle gracias al Señor, porque su presencia es la que nos llena de gozo. Su presencia es la que a usted y a mí nos hace seguir adelante. Como dice su palabra, vamos a ir de victoria, de triunfo en triunfo, hasta ver a Dios en Sion. Aleluya. Ahí es donde usted y yo nos esforzamos. Gracias, Señor. Decimos, gracias, Señor, que ya salimos de este lugar, de este culto, Padre, pero queremos sentir, experimentar tu poder, tu presencia. Y déjeme decirle que eso no se acaba, eso permanece. La gloria de Dios permanece en su vida. La gloria de Dios está ahí, haciéndolo ver que cada uno de nosotros, como seres humanos, somos bien frágiles. Imagínese, el Señor nomás nos da un pequeño toquecito. Nos pone una, vamos a decir, una palmadita en el hombro y uno siente que ese fuego que quema, que esa unción fresca, maravillosa, lo está reanimando. Oye, eso es algo maravilloso. Por eso tenemos que reconocer que no podemos vencer solos, sino que al contrario, acudimos a la fuente. Acudimos al lugar donde usted y yo podemos tomar nuevas fuerzas. Podemos acercarnos delante de su presencia. Y ahí es que usted y yo y cualquiera reconocemos y caemos a sus pies rendidos. Bendito sea su nombre para siempre. Por eso es algo maravilloso y precioso cuando usted y yo caemos de rodillas. Porque estamos reconociendo que necesitamos de Él. Por eso, segunda de Crónicas 7:14 dice, si mi pueblo se humillare, ¿cuántos no? Muchas veces no se humillen. Ay, ¿por qué me voy a hincar? Aquí sentado, aquí puedo orar. No, cuando usted y yo caemos de rodillas, estamos diciendo al Señor, Señor, reconozco, Señor, su autoridad. Reconozco su soberanía, Señor, en mi vida. Y empieza uno ahí a derramar esas lágrimas y decirle gracias, Señor, por esta salvación tan grande. Gracias, Señor. Aleluya. ¿Por qué? Sin usted, nada soy. Nada somos sin Él. Él mismo dijo, sin mí, nada podéis hacer. Así que cuando usted y yo caemos en esos momentos de alabar, de glorificar. Oiga, usted no quisiera levantarse, ni yo. No quisiéramos que, se detuviera el tiempo en la presencia del Señor, porque hay plenitud de gozo. Necesitamos acudir con sinceridad. ¿Cuántas veces nos acercamos al Señor verdaderamente buscando su presencia y decirle, Señor, aquí estoy? Ayúdame. Quiero ahora sentir tu presencia, Señor. Quiero que me des un toque tuyo, mi Dios. Ayúdame. Y Dios lo hace. Fíjese, Él nomás nos da un pequeño toque. ¿Y cómo se pone la persona? Es algo maravilloso al experimentar su presencia en su vida, en mi vida. No hay palabras para expresar la presencia de Dios. Solamente muchas veces nos queda llorar y caer boca abajo para poder reconocer la grandeza de Dios. Y cuando vamos y pedimos ayuda, no es que sea una señal de debilidad. Somos débiles, estamos en esta carne y necesitamos el poder y la presencia del Señor. ¿Para qué? Para seguir adelante. ¿Y cómo lo vamos a lograr? Orando. Por eso bien dice la palabra del Señor, orando en todo tiempo. No es necesariamente solamente que caiga ahí de rodillas, ahí en su hogar, ahí donde usted está, muchas veces se puede encerrar hasta en el baño, en el closet, donde usted guste, donde usted se sienta que nadie lo va a molestar. Ahí haga su rinconcito de cielo, ahí. Porque Dios la escucha, Dios nos escucha. Cada uno de nosotros tenemos un lugar. Usted va a decir, sí, en la iglesia, sí, oh, sí, también. Pero déjeme decirle que también es individual cada uno de nosotros. Tenemos el ejemplo de Daniel. Daniel oraba 3 veces al día. Y él se ponía en la ventana, en ese lugar, para estar, como se dice, mirando hacia el frente. Y eso es lo grandioso. Ahora nosotros no nos podemos hacer, pero sí miramos para arriba y le decimos, gracias, Señor, que tú hiciste los cielos y la tierra. Gracias, Señor, porque empieza uno a agradecerle por tantas cosas. Por tantas cosas. Y después empieza uno a interceder por cada uno de aquellos hermanos, hermanas que usted conoce o que no los ha visto. Señor, yo pongo en tus manos a este hermano, a esta hermana, X. ¿Sí me entiende? Hay una conexión. Porque Dios le pone para recordar estos hermanos. ¿Dónde están? ¿Quién sabe? Solamente Dios sabe. Y si los ponemos en las manos del Señor, ¿verdad? Dios va a hacer grandes cosas. Y si se han alejado, Señor, tráigalos nuevamente. Que sea su Espíritu Santo tocándolos donde quiera que ellos estén. Si andan haciendo cosas que no, Señor, ponles esa inquietud, Señor, que reconozcan que te están faltando, que reconozcan que necesitamos de su presencia. Por eso, a través de la palabra del Señor, nosotros podemos ver que siempre el Señor, ¿verdad?, trae esa salvación tan grande. Por eso es lo que leíamos en Jeremías 17 y verso 14. Sáname, oh Jehová, y seré sano. Sálvame y seré salvo, porque tú eres mi alabanza. ¿Cómo expresamos nosotros nuestro agradecimiento hacia Dios? ¿Cómo? Por medio de la alabanza. Por medio de exaltar su nombre, por medio de alabanzas de júbilo, por medio de alabanzas de adoración, darnos hacia Él, darnos, ¿verdad?, y cantarle con todo el corazón. Por eso dice la palabra del Señor, dame, hijo mío, tu corazón y mira en tus ojos por mis caminos. Y cuando usted y yo estamos mirando, estamos caminando, estamos esforzándonos por agradar al Señor, no al hermano, a la hermana, no, no. A Dios, primeramente, sea toda la honra, toda la gloria y toda la alabanza. Porque Él es el que, como dice su palabra, es el que me rescató. Él es el que puso mis pies sobre peña. Él enderezó mis pasos. Y eso es lo grandioso de la palabra del Señor. Que Cristo puede libertar. Es lo que leíamos en San Juan capítulo 8 y verso 36. Jesús no solamente perdona, sino transforma. Sí, no nada más a usted y a mí nos perdona, nos va transformando. ¿Por qué? Porque nuestra identidad ya no tiene que estar definida por nuestra adicción, sino en Cristo Jesús. Por eso bien dice, así que si el Hijo os libertare, seréis verdaderamente libres. Y eso es lo grandioso que hace la palabra. Cuando la cree uno, cuando la vive uno. ¿Eres libre en Cristo? Muchas veces uno pregunta, ¿cuántos son libres? ¿Sí o no? Y la mayoría, sí, amén. Pero lo dicen con un, como que no están seguros. Al contrario, sí, amén, aleluya. Cristo vive en mi vida. Cristo reina en mi corazón. Cristo reina en mi hogar. Aleluya. Eso es lo grandioso de la palabra del Señor, que usted y yo, ¿verdad?, podemos expresar lo que Dios está haciendo en su vida y en mi vida. Si usted no ha experimentado el perdón de Dios, esa libertad, venga, acérquese. Dígale al Señor, Señor, aquí estoy. Enséñame, guíame. Porque Él, ¿verdad?, nos da una nueva identidad. Ya no tiene que estar definida por nuestra adicción que antes, sino que ahora la palabra del Señor nos habla y nos dice, ¿verdad? Romanos dice, transformaos por medio de la renovación. Es como cuando usted, mire, o cualquiera, está renovando su cuarto. ¿Qué está haciendo? ¿Verdad? Está renovando, está cambiando. Bueno, Y ya llegan las personas y dicen, oh, wow, qué bonito color, qué bonita que están esas cosas, lo está renovando. Bueno, pues así es el Señor cuando usted y yo y cualquiera leemos esta palabra y la palabra nos va transformando. Dice, renovados por medio de la transformación. ¿Y cómo nos vamos a transformar? Practicando esta palabra. Porque si yo la leo y no la practico, de nada me va a servir. Es como cuando hay jugadores, ¿verdad?, que están en un equipo y ¿qué es lo que hacen? Practican, ya sea X deporte que estén practicando, ellos tienen que practicar lo que quieren para que ganen ellos, ¿verdad?, sobre los otros. Y dicen, así hagámosle, así, así, y tienen que hacerlo para que ganen, para que les salga bien las cosas. Bueno, pues así es también con cada uno de nosotros. Hablando espiritualmente, ¿usted quiere seguir adelante? ¿Usted quiere crecer, madurar? ¿Quiere sentir la presencia de Dios en aún cuando usted está leyendo esta palabra? Dios nos habla. Esta palabra es viva y es eficaz. Por eso Jesús no solamente perdona, también transforma. Y nos va transformando por medio de la renovación. De que vamos aplicando esta palabra a la vida personal de cada uno de nosotros. Y creer primeramente que Cristo puede libertar. Así que es un proceso que nosotros tenemos.

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2: Habla y dice, es necesario que yo mengüe, dice, y él crezca. Usted y yo y cualquiera necesitamos a cada día morir más y más para que él sea reflejado, lo demos a conocer. ¿Qué es lo que nosotros tenemos para compartir? Eso es lo bonito. Porque ¿de qué me serviría andar bien vestido? No se vayan a ofender, pero hay muchos que... Qué bueno, gloria a Dios. Yo era uno también de aquellos que andaba también bien vestido cuando voy a predicar, ¿no? Pero eso no hace que uno se sienta o sea más espiritual, ¿no? Sino que nosotros nos damos a conocer con nuestros hechos lo que Dios está haciendo en la vida de cada uno. Por eso, creer que Cristo puede libertar, sí, el Señor liberta, vino a darnos vida y vida en abundancia. Por eso, la palabra del Señor nos enseña, ¿verdad?, que no solamente Él perdona, no, sino que también a través de la palabra del Señor nos va transformando. ¿Usted cree que no sus discípulos no fueron transformados? Sí. Sí, todos tenemos un proceso, todos tenemos un cambio, y esto es lo grandioso. Mire, yo antes traía yo el pelo como por acá, sí. A mí nadie me dijo, tienes que cortártelo, tienes que... Bueno, ahora ya no tengo, ¿verdad? Pero bendito sea el nombre del Señor. Nadie me dijo, ¿verdad?, que me lo tenía que cortar. Yo fui entendiendo y fui siendo transformado por medio de la palabra. Y todavía se sigue transformando, todavía sigo transformándome poco a poco. Si me entiende, hay que aplicar esta palabra. No nada más es decirle a ustedes, como yo ayer les decía, en donde estaba yo predicando, ¿no?, les compartía. Y eso es lo bueno de la palabra del Señor, que no nada más es para hablar allá. Yo la tengo que aplicar a mí. Eso es lo grandioso, lo poderoso que Dios hace en la vida de cada uno. Pero también tenemos que hacer otras cosas, ¿eh? Tenemos que romper con aquello que nos hace mal, que nos hace siempre querer apartar de la palabra del Señor. Nosotros tenemos que evitar, vamos a decir. Segunda carta del apóstol Pablo a Timoteo. Segunda carta, capítulo 2. Segunda carta del apóstol Pablo a Timoteo, capítulo 2 y verso 22. El 21, vamos a leer el 21. Dice, 2 Timoteo capítulo 2, verso 21 hacia adelante, dice, así que si alguno se limpia de estas cosas, ¿qué cosas nos tenemos que limpiar? Imagínese, ¿qué cosas nos tenemos que limpiar usted y yo y cualquiera de los que decimos creer en Cristo Jesús? Así que si alguno se limpia de estas cosas, dice, será instrumento útil al Señor y dispuesto para toda buena obra. ¡Aleluya! Oiga, qué glorioso es. Y el verso 22. Huye también de las pasiones juveniles, le dice el apóstol Pablo a Timoteo, y sigue la justicia, la fe, el amor y la paz, con los que de corazón limpio invocan al Señor.

0: Señor, aleluya. ¿Qué es lo que muchas veces uno tiene que hacer? Alejarse de varios lugares que no son de edificación para su vida ni para mi vida. Algunas personas, usted se tiene que alejar. Yo sé que usted y yo convivimos, si trabajamos secularmente, yo sé que convivimos con personas que no son cristianas. Y no porque no sean cristianas, pues les vamos a aguantar todo su palabrerío, ¿no? Es mejor buscarle por otro lado. ¿Por qué? Porque eso contamina. Por eso bien dice, no seas vencido de lo malo, sino vence con el bien el mal. Y cuando usted y yo hacemos esa, nos movemos. Y situaciones que alimentan la adicción. Muchas veces, muchas cosas también, ¿verdad? O sea, uno las absorbe, o sea, escuchando, ¿verdad? Y nos tenemos que alejar de esos lugares. ¿Por qué? Porque puras malas palabras, la mayoría, lo que hablan. No le van a hablar cosas buenas. Le hablan pura que no le edifica a usted, sino que al contrario, ¿qué es lo que hace? ¿Ya? Como que se van quedando, pero poderosa es la palabra del Señor y nos hace ver, aléjate, esto no te conviene. ¿Por qué? Porque tenemos que también sustituir hábitos destructivos por hábitos que acerquen a Dios. ¿Y cuál es uno de los hábitos? ¿Verdad? Meditar en su palabra, ya sea que usted cuando tome su break, ya sea estar escuchando alabanzas en vez de estar escuchando aquellas palabrotas. ¿Verdad? ¿Por qué? Porque eso nos va a acercar más a Dios. Escuchar alabanza. Escucha, al fin ahora tenemos la palabra, ya no la, si queremos la leemos, si no, no. Tenemos la palabra y la puede uno oír. Puede estar uno edificándose. Entonces vienen muchas opciones donde cada uno de nosotros tenemos que hacer, ¿verdad? Romper con aquello que nos hace caer o nos vaya a hacer caer. ¿Por qué? Porque eso va a ser un distanciamiento en la presencia de Dios. Por eso bien dice la palabra del Señor, ¿no? Que hay que alejarse. Por eso es lo que estábamos leyendo, según de Timoteo capítulo 2 y verso 22. Huye, dice, también de las pasiones juveniles. O sea, debe de haber una consagración hacia Dios y un amor, ¿verdad? Espiritual. No, yo no quiero que pase esto. ¿Por qué? Porque hay paz en mi vida, hay paz en mi corazón y debe de haber una limpieza. Por eso bien dice, los limpios y puros, levanten las manos. Cuando usted y yo las levantamos, ¿qué estamos haciendo? Alabando y glorificando el nombre del Señor. Tenemos que romper con cada uno de aquellas opciones o malos cosas que nos quieran alejar del Señor. El apóstol Pablo le decía, ¿verdad? Y le decía bien clarito que huyera. Porque si no, ya ve cómo cae uno. Pero aquí vemos un ejemplo grandioso de José. Él huyó. Él huyó. ¿Por qué? Porque él prefirió primeramente sufrir que ofender a Dios. Él prefirió ser castigado, ser humillado, ser maltratado, lo que usted quiera. Pero él estaba fijo en Dios. Él tenía su mirada puesta. Por eso Colosenses nos habla, puesto los ojos en Jesús, el autor y consumador de la fe. Poniendo la mira en las cosas de arriba, dice Colosenses. Cuando usted y yo las ponemos en Cristo Jesús y nos agarramos de su palabra, es bien difícil, ¿verdad?, que nosotros hagamos cosas que no. Pero la palabra del Señor nos enseña que debemos romper con aquellas. Por eso el apóstol Pablo le dice a Timoteo, huye también de las pasiones juveniles y sigue la justicia, sigue lo que es justo, sigue la fe, sigue creyendo que Dios te va a ayudar, dice, Dios te va a dar ese amor y esa paz. Cuando cada uno está ahí reuniéndose y todos los que lo hacen, ¿verdad? No todos lo hacen, usted dígame, no todos lo hacen de corazón. Dice, los de corazón limpio que invocan al Señor. Se mira luego cuando la persona está invocando al Señor con todo su corazón. Por eso, ese es algo maravilloso y precioso que Dios hace. Por eso tenemos que romper con cada uno de aquellos que, cada una de esas cosas que nos hace, ¿verdad?, o nos quiere hacer caer. Gálatas, vamos a buscar a Gálatas, Galacias, Gálatas capítulo 6. Y aquí usted y yo, y cualquiera, ¿verdad?, tenemos que caminar acompañados con personas, ¿verdad?, que estén maduritas, que estén crecidas, espiritualmente hablando, porque no podemos, ¿verdad?, caminar con personas que, sinceramente, o sea, hablo en esto porque uno no puede decirle, mira, me está pasando esto, esto y esto otro, porque no va a entender o muchas veces va a malinterpretar o X. Y no debe ser así. Caminar acompañado en el proceso. Cada uno de nosotros vamos acompañados, más que todo por el poder y la presencia de Dios. Buscar apoyo espiritual, 1. Familiar, 2. Y cuando sea necesario, 3. Tanto como profesional, o sea, con el líder. Pero si el líder no le da una buena guía, ¿cómo es de que usted va a poder expresar? ¿Cómo es que usted va a poder esperar una respuesta agradable que lo guíe más a buscar a Dios? Por eso la palabra del Señor nos enseña, dice Gálatas capítulo 6 y verso 2. Sobrellevad los unos las cargas de los otros y cumplid así la ley de Cristo. Tenemos que tener esa sensibilidad nosotros humana. Tenemos que saber que no todos hemos crecido lo suficiente, no hemos madurado. Y lamentablemente eso es lo que pasa en el pueblo del Señor en muchos lugares, que no han madurado, no están creciditos. Les dice uno algo y les habla uno con la palabra y dicen, ay, este hermano es bien religioso, este hermano es X, empiezan a decir, ¿no? ¿Por qué? Porque piensan que uno les va a dar por su lado y no debe de ser así, sino que al contrario. Tenemos nosotros que ver, ¿verdad?, y hacerles saber que el consejo va a ser conforme la palabra, no conforme lo que yo piense, no lo que yo estoy sintiendo, no lo que yo quiera decir o expresar, no, ¿qué es lo que dice la palabra? ¿Sí me entiende? Buscar apoyo espiritual, sí, es necesario. Ese es muy necesario en la vida de cada uno, ya sea personal, ya sea familiar, ¿verdad? Y cuando sea necesario, si alguien necesita, ¿verdad? Esa es una de las cosas. La restauración no tiene por qué hacerse en soledad. No. Debe ser en compañerismo. ¿Cómo es que se va a restaurar una persona alejada? ¿Cómo es de que una persona, vamos a decir un ejemplo, que se ha puesto en disciplina, ¿verdad? ¿Cómo va a caminar? ¿Que se quede allá, que no venga? No, al contrario. Véngase, hermano, véngase aquí. Venga, vamos a alabar al Señor. Mire, aquí se siente el poder, la presencia de Dios. Aleluya. Aquí vamos a glorificar el nombre del Señor. Aquí vamos a leer, vamos, y vamos. O sea, ¿qué es lo que pasa? Se tiene que restaurar esta persona para que no se quede ahí. Tiene que caminar. No se puede quedar. El Señor le dijo a Moisés, dile al pueblo que camine, que pase. Tenían miedo de pasar por las aguas, pero Moisés, caminen. Y miraban el agua, ¿no? A los lados, y, ay, ¿a qué hora se viene? Dios sabía, ¿verdad?, que lo estaba protegiendo y no los iba a ahogar. ¿A quién ahogó? A los egipcios. Mire, antes de eso andaban tan cerquita que no se veían. Cómo el Señor hacía o hizo cosas con el pueblo del Señor. ¿Y usted cree que Dios nos va a dejar igual? No, al contrario. Tenemos que nosotros también restaurar, ayudarle a restaurar a esta persona. Que no se quede. Que siga adelante. ¿Por qué? Porque Él me motiva, yo la motivo. Entonces, nos animamos unos a otros. ¿Sí me entiende? ¿Por qué? Porque esa es la restauración de las personas. Es como cuando alguien no ha visto X persona, X hermano, X hermana. Ay, hermana, qué gusto verla. ¿Dónde estaba? Y no, es que no podía. O X. ¿Sí me entiende? O sea, uno está con ese deseo. ¿Dónde estará? ¿Qué pasará? ¿Ya se habrá ido? ¿Dónde estará? No, se hace uno muchas preguntas, pero la restauración no tiene que o por qué hacerse en soledad. No, al contrario, debe ser un compañerismo, debe ser una unión. Es como cuando usted como congregación va a un campamento, dígame, en un campamento, en un retiro, como ustedes lo llamen, ¿a poco vamos a estar todos separados? No. Claro que cuando uno se va a dormir, claro, sí, ¿no? Pero en esos momentos de convivencia, en esos momentos de adoración, en esos momentos cuando disfrutamos de esos alimentos, cada quien va a estar. Bueno, será porque nosotros estamos acostumbrados así. En los retiros estábamos todos juntos, compartiendo. A ver, hermano, ¿qué trajo esto y esto otro? Sí. Yo traje esto y esto otro. Véngase acá y así. O sea, una restauración con... Y aún había hermanos que no asistían mucho y pues ahí los hacíamos sentir, ¿verdad?, un compañerismo. Y eso es lo que Dios desea, que se restauren estas hermanos, estas hermanas que se habían alejado. Que vean que hay una unidad, no desunidad. El Señor nos ha mandado a unir, no a desunir. El mismo Señor Jesús nos puso el ejemplo, dice, yo he venido para que tengan vida. Él como Dios, ¿qué hizo? Dio su vida por usted, por mí, por todo el mundo. ¿Para qué? Para unirnos. Porque dijo, yo no quiero que nadie se pierda, sino que todos procedan al arrepentimiento. Entonces, con eso, nosotros también podemos decirle al hermano, venga, anímese, vamos a alabar al Señor. No, es que me siento mal, no es que esto y esto otro. No se preocupe, ahorita aquí el Señor lo va a cambiar, lo va a tocar, va a ver, hasta lo va a hacer llorar. Y Dios lo hace. ¿Por qué? Porque cuando uno lo abraza y le dice, Señor, aquí está, mira esto y esto y esto y esto, todo lo que es lo que Dios hace, nos toca. Por eso esa restauración no tiene que ser solo, sino que al contrario. Venga, hermano, que vamos a alabar al Señor, que vamos a leer, que vamos a comer, que vamos a disfrutar, vamos a tener paz y tranquilidad. Gloria a Dios por eso, ¿no? Y vivir una vida nueva. Y esto rápidamente, vamos a primera, segunda carta a los Corintios. Segunda carta del apóstol Pablo a los Corintios, capítulo 5 y verso 17. Aleluya. Dice la palabra del Señor, pues no somos como muchos, pero que vendrán falsificando la palabra de Dios, sino que con sinceridad, como de parte de Dios y delante de Dios, hablamos en Cristo Jesús. Aleluya. Segunda de Corintios 5 y verso 17. Dice la palabra del Señor, aleluya. De modo, dice, vivir una nueva vida. En Cristo hay una nueva oportunidad. El pasado no tiene que determinar el futuro. De modo que si alguno está en Cristo, oiga, de modo que si alguno está en Cristo, nueva criatura es, dice, las cosas viejas pasaron, he aquí, todas son hechas nuevas. Hay un hombre nuevo, hay una renovación espiritual, hay una conversión, aleluya, hay una regeneración, o sea, hay un paquete completo para usted, para mí y para cualquiera. Amén, aleluya. ¿Por qué? Porque la palabra del Señor nos enseña que si alguno dice, sí, si usted está en Cristo, gloria a Dios por eso, nueva criatura es, dice. Las cosas viejas pasaron y aquí todas son hechas nuevas. Así que, amado hermano y amigo, usted, ¿verdad?, a vivir una vida nueva. No eres esclavo de aquello que te ha encadenado, no. En Cristo hay poder para comenzar una vida nueva. Aleluya, gloria sea al Señor. Vamos, o sea, aquí hay unas peticiones. María pide por Freddy, que tiene infección y mucha inflamación en una mano. Por el hermano Eliano, que está perdido en las calles, en los vicios, Eliana. Quiero decirle, hermanos, que en esta hora vamos a poder ponerlos en las manos del Señor. Aleluya. Tenga fe. Dice la palabra del Señor, ¿verdad?, que si nos unimos, Dios puede hacer grandes cosas. Y yo creo que en esta noche, ¿verdad?, si usted cree, yo creo que Dios puede hacer, pero yo no sé si, qué tanta fe usted tenga para poder ver que estas necesidades Dios puede suplirlas. Vamos a orar ahí donde está usted. Amantísimo Dios y Padre Celestial, en el nombre poderoso de Cristo Jesús, Señor nuestro, damos las gracias, oh Dios, por darnos esta oportunidad de poder poner en sus manos, Señor, estas necesidades de María, que pide por Freddy López, Señor, que tiene infección. Yo sé que para usted nada es imposible. Señor, que esa inflamación en su mano, Padre, que usted sea obrando, tocando en su vida, en su corazón, Padre, que crea, María, oh Dios, en el nombre poderoso de Cristo Jesús. Así también Eliana pide por su hermano Elian, que está en las calles, en los vicios. Para Dios nada es imposible. Que Dios sea tocando la vida de esta persona, Señor, que anda en los vicios. Para usted, Señor, sabe dónde está, sabe quién es, y en esta hora lo ponemos en sus manos, Señor, para que reconozca que solamente en usted puede, Señor, romper esas cadenas. Por eso bien dice, y conoceréis la verdad y la verdad te hará libre. Cuando conozcan de su poder, de su presencia, usted estará haciendo grandes cosas. Padre, gracias en esta preciosa noche, Señor. Hemos predicado su palabra, que usted rompe cadenas, Señor, y yo lo creo con todo mi corazón, Señor. Y es que en esta noche estas necesidades, Señor, se va a manifestar poderosamente. en Cristo Jesús, Señor nuestro, le damos las gracias y será hasta la próxima. Bendiciones. Aleluya.
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0: En el Evangelio según San Juan, capítulo 14 y verso 6, dice: Jesús le dijo: Yo soy el camino y la verdad y la vida. Nadie viene al Padre sino por mí. Y con esta escritura le damos la bienvenida al programa Caminando con Cristo, con la hermana Becky Ortega.
1: Gloria a Dios, aleluya. Buenas noches a todo el auditorio de esta emisora cristiana, Conexión Cristiana Radio, en el 1010 AM. Y los teléfonos de aquí es el área 602-977-1010. Le damos la bienvenida a todos los hermanos que se están conectando en todas las plataformas de YouTube, de las que ustedes pueden ver en el sistema. Gloria a Dios, aleluya. Saludamos a toda la iglesia cristiana en todo el mundo donde nos estén escuchando. Que la paz de Dios sea siempre con ustedes. Gloria a Dios, aleluya. En esta noche tenemos un tema muy interesante, muy bonito, que se titula ¿Cuáles son tus gigantes? Amén. Nuestro tema de hoy dice ¿Cuáles son tus gigantes? Y la base bíblica se encuentra en 1 de Samuel, capítulo 17, que es lo que vamos a estudiar, a aprender hoy, que Dios hable a nuestros corazones. Pero vamos a hacer una oración para que sea el Espíritu Santo de Dios el que dirija esta programación. Amén. Padre nuestro que estás en los cielos, santificado sea tu nombre. En esta hora, Señor, estamos delante de tu presencia para darte gracias por la vida que nos das. Gracias, Señor, porque tu misericordia es para siempre. Gracias por la vida que nos das a cada uno de mis hermanos que nos están escuchando. Gracias, Padre, nos dirigimos a ti porque tú eres nuestro único Dios verdadero. A ti damos la honra, la gloria y la alabanza por siempre y para siempre. Porque tú eres el lirio de los valles, la rosa de Sarón. Gracias te damos, Señor, porque tú eres grande, poderoso, maravilloso. Te pedimos en esta hora que tu Espíritu Santo toque cada vida, cada corazón, conforme a tu voluntad, porque tus palabras no vuelven vacías. Cielo y tierra pasarán, pero tus palabras nunca pasarán. Gracias, Señor, por todas tus bendiciones. Prepara nuestros corazones para que tú hables lo que tú quieras hablar a nuestras vidas, que es nuestro alimento espiritual. Gracias, Señor. En esta hora te pedimos por aquellos que están regresando de sus vacaciones de este fin de semana. Llévalos con bendición hasta su hogar, que puedan llegar, Señor, sanos y salvos a sus destinos. Gracias te damos, Padre. En ti creemos, en ti confiamos. Te damos gloria, honra y alabanza por siempre y para siempre. Gloria a Dios, aleluya. Vamos a hablar en esta hora de cuáles son tus gigantes. Amén. Y vemos que en esta hora pueden ser tus gigantes, no hombres gigantescos de 6 metros como era en aquel tiempo Goliat, ¿verdad? Sino tus gigantes pueden ser problemas mentales. Ahorita que todo el mundo habla de salud mental, es lo que menos tenemos. No hay salud mental, solo hay violencia. Y puede que tú estés enfrentando gigantes de angustia, de ansiedad, de pánico, de miedo, de soledad. Hay muchos gigantes que atormentan a tu alma y a tu mente. Pero podemos nosotros acabar con esos gigantes, así como David físicamente acabó con el gigante Goliat que asoleaba a todo el pueblo de Israel por 40 días. Así tú puedes vencer tus gigantes con la palabra de Dios. Amén. Vamos a leer nuestro texto base que se encuentra en 1 de Samuel, capítulo 17, versos 45 al 47. Amén.
2: Amén. Entonces dijo David al filisteo: Tú vienes a mí con espada y lanza y jabalina, mas yo vengo a ti en el nombre de Jehová de los ejércitos, el Dios de los escudos de Israel, a quien tú has provocado. Jehová te entregará hoy en mi mano, y yo te venceré y te cortaré la cabeza. Y daré hoy los cuerpos de los filisteos a las aves del cielo y a las bestias de la tierra, y toda la tierra sabrá que hay Dios de Israel. Y sabrá toda esta congregación que Jehová nos salva con espada y con lanza, porque de Jehová es la batalla, y Él os entregará en nuestras manos. Amén.
1: Amén, gloria a Dios. Le dice David a Goliat: Tú vienes a mí con espada y jabalina, ¿verdad? Y sabemos que esos instrumentos se usaban en las eras cuaternarias. No había pistolas, no había armas de fuego, eran armas rudimentarias. Y vemos que por 40 días el pueblo estaba soleado, el pueblo de Israel, por Goliat. Iba y los atormentaba. Y ese era un gigante que molestaba, que atormentaba a todos los guerreros del pueblo de Israel. Entonces, dice la palabra de Dios en el capítulo 17 de Primera de Samuel, que David tenía 8 hermanos, ¿verdad? Y su papá, su padre, lo mandó un día en una canasta: lleva queso y panes a tus hermanos y dame razón de ellos. Y fue David obediente a su padre, dejó el rebaño y fue a llevar esos alimentos a sus hermanos. Entonces fue que vio todo el movimiento ahí guerrero y le preguntó a su hermano: ¿qué está pasando? Y sus hermanos mayores no lo querían allí en la guerra. Dice: vete, nada más has venido aquí a espiar. No estaban de acuerdo. Pero entonces él volvió a preguntar: ¿qué está pasando aquí? Ya le dijeron: es que viene ese gigante a asolear al pueblo de Israel y tienen ahí su campamento establecido y estamos esperando porque iba y los provocaba. Entonces vemos que el pueblo de Israel vivía atemorizado, asolado, atormentado por un gigante que veían con sus propios ojos. Y la enseñanza de la palabra de Dios es que tú puedes estar siendo atormentado por un gigante que tú no ves. Un gigante como es el pánico, que te entra pánico por toda la situación política, económica que nos está atormentando a todos, nos está afectando. Pero si tenemos nuestra confianza en Dios, podemos decir las palabras que David dijo, ¿verdad? Tú vienes a mí con espada y jabalina, pero yo vengo a ti en el nombre de Jehová de los ejércitos, el nombre de Dios viviente. Gloria a Dios, aleluya. Y a veces nosotros no nos damos cuenta que gigantes nos atormentan, pero no vivimos una vida plena en Dios, porque tenemos miedo. Hay gente que tiene miedo a la oscuridad, otra gente tiene miedo a las personas o a los perros. Hay diferentes clases de miedos, diferentes clases de pánico, diferentes clases de depresión, de angustia, y vemos que todos esos son peligrosos para nuestra vida, para nuestra mente, porque hay gente que por la depresión se ha suicidado. Y vemos que la depresión, los síntomas son muy graves. No comes o comes exageradamente y siempre quieres estar dormido porque no quieres estar pensando en ese problema que te atormenta o en esa situación, y que a veces tú te puedes sentir culpable que pudiste haber evitado pero no lo hiciste. Entonces hay otro gigante que te atormenta, que es la culpa. Pero en esta noche yo quiero decirte que Dios es el único que te puede librar de todos esos gigantes que atormentan tu mente, de todos esos gigantes que te quieren destruir, porque dice la palabra de Dios que el diablo vino a robar, matar y destruir, pero Jesús vino a darnos la vida eterna, la liberación, y es abundantemente. Amén. No es limitada la salvación ni la liberación que nos da Cristo Jesús. Y vemos aquí que nosotros tenemos que enfrentar nuestros temores. Por eso es que mucha gente va a ver un psicólogo. Y un psicólogo, la psicología es la ciencia que estudia el estudio de la mente. Pero los cristianos sabemos que el único que puede escudriñar la mente y el corazón es Dios, nadie más. Te pueden dar un buen consejo, te pueden dar una opinión, pero no te pueden sanar esas heridas que tienes en el corazón que te ha provocado alguna desilusión matrimonial, algún hijo, algún amigo, algún vecino. Porque todos tenemos sentimientos y emociones, y a veces alguien, si tal vez sin intención o tal vez con intención, quieren herirte, molestarte, perjudicarte. Entonces tú tienes que tener la presencia de Dios siempre en tu vida, que el Espíritu Santo esté limpiando cada vez tu mente de esos gigantes que te atormentan. Y hay gente que no tiene gigantes, o sí tiene más bien si está sin Cristo, pero aparte se inventan otros gigantes más que ni existen, ¿verdad? Es como cuando alguien está enfermo, hay veces que yo pregunto a algunas personas que en el súper o en un centro comercial que entablamos comunicación, Y le digo, ¿cómo está? Dice, no bien, tengo esta enfermedad y esta otra. Dice, y creo que también tengo esta. O sea que estar sin Dios es estar creando, acumulando, abrazando enfermedades que no tienes. Porque nosotros como cristianos sabemos que Jesucristo es nuestro médico divino, que Él murió en la cruz del Calvario para darnos la sanidad divina, tanto física como espiritual. Y en muchas predicaciones solo te hablan de las sanidades físicas, como la mujer de flujo de sangre, los ciegos, los leprosos, los que Jesús sanó, pero no te hablan de esas enfermedades que te atormentan. Y una enfermedad física no es tan peligrosa como una enfermedad mental, porque hay gente que está de pronto bien y la atormenta un demonio, viene un gigante y quiere matar a todo el mundo, que es lo que a veces ocurre, y dicen, no sabemos por qué pasó, pero ahorita con la salud mental, que dicen equivocadamente, no es salud mental, es enfermedades mentales provocadas por las noticias que nos invaden cada día, ya sea de inundaciones, de guerras, de incendios, de altos precios, de todo nos afecta, no hay buenas noticias para nada. Pero hoy yo te quiero dar la única buena noticia, que si estás en Cristo y con Cristo, todo va a estar bien. Porque Él tiene cuidado de nosotros, ¿verdad? Gloria a Dios, aleluya. Y volvemos a leer el texto bíblico de 1 Samuel 17, 45 al 47. Vemos cómo David derrotó a Goliat. El gigante traía una espada, una jabalina, y todo estaba cubierto de cobre, su casco, la pechera, su bota, todo estaba para que no le pasara ningún arma. Pero vemos cómo Dios hizo el milagro de vencerlo solo con una piedrecita, una piedrita que le lanzó David y atinó en medio de los dos ojos. Estaba todo cubierto de bronce, pero había una cosa descubierta. Y a veces nosotros como cristianos cubrimos todo nuestras áreas y descuidamos algo. Y por ahí es que puede llegar la muerte, la destrucción. Léelo, Gaby.
2: ¿Al 45?
1: Sí, otra vez.
2: Entonces dijo David al filisteo, Tú vienes a mí con espada y lanza y jabalina, mas yo vengo a ti en el nombre de Jehová de los ejércitos, el Dios de los escuadrones de Israel, a quien tú has provocado. Jehová te entregará hoy en mi mano, y yo te venceré y te cortaré la cabeza y daré hoy los cuerpos de los filisteos a las aves del cielo y a las bestias de la tierra, y toda la tierra sabrá que hay Dios en Israel. Y sabrá toda esta congregación que Jehová nos salva con espada y con lanza, porque de Jehová es la batalla, y Él os entregará en nuestras manos.
1: Amén, gloria a Dios. Quiero que aprendas esta enseñanza de esta noche, que dice el texto, de Jehová es la batalla. Amén. Y nosotros debemos de creer la palabra de Dios para que podamos adueñarnos, para que puedan sus promesas tener el efecto que Dios quiere que tengan. Sin fe es imposible agradar a Dios. Entonces vemos que si tenemos a Dios en nuestro corazón, de nuestro lado, todo es posible. Amén. Gloria a Dios. Entonces yo te pregunto en esta noche, ¿cuáles son tus gigantes? Porque no creo que nada más es uno. La gente que tiene depresión, normalmente viene el pánico, la angustia juntos. O sea que no es nada más, ay, me da pánico. Por ejemplo, en mi caso, a mí no me gusta el mar. Me da pánico, me da angustia, no sé, pienso que se me va a venir todo el agua encima y me voy a ahogar. Entonces yo no me gusta el mar. Es muy bonito porque es imponente, porque es la naturaleza, pero yo prefiero ir a algún lugar donde hay aire fresco, árboles, que no creo que se caigan, ¿verdad? Pero en el agua sí creo como que, oh, se va a venir toda esa inmensidad sobre mí. Y es algo que no he superado, y yo creo que ni quiero superar porque no me gusta el mar. Pero fíjense, y Jesús anduvo en el mar todo el tiempo, el mar de Galilea, los discípulos. Incluso, pues, vemos que Jesús calmaba las tormentas en la mar. Y había grandes tempestades y el Señor las calmaba. Entonces, esta noche la enseñanza es que tú presentes a Dios, te enfrentes primero a tus gigantes, que medites, que reflexiones. Bueno, ¿a qué le tengo miedo? Todo mundo le tiene miedo a perder un trabajo, porque pues de ahí se sirve para el dinero, para cubrir los gastos de agua, luz, teléfono, aseguranza y todo eso. Que en cuanto recibes tu cheque, casi se va todo, ¿verdad? Y casi no estás comiendo, porque los altos precios han impedido que tú puedas vivir más cómodamente. Pero tenemos que, si le pides a Dios, Señor, mejora mi economía. Así como multiplicaste los peces y los panes para darle a la multitud, por favor, multiplica el fruto de mi trabajo, mi dinero, que me alcance a cubrir mis gastos, porque eso es algo que aquí y en cualquier parte del mundo tiene uno que trabajar para cubrir sus gastos. Y vemos que pues es un gigante de la economía, ¿verdad? Pero Dios está con nosotros. Y es que a veces nosotros, tanto pastores como ovejas, no cumplimos lo que dice la palabra de Dios. Porque, por ejemplo, yo he escuchado más de 100, 200 predicaciones que trae todos los diezmos al alfolí y haya alimento en mi casa. Y todo el mundo, bueno, no todo el mundo, algunos diezman, ofrendan, pero no hay alimento físico. O sea, el Señor se está refiriendo ahí al alimento físico, porque si vemos que Jesús, cuando predicó en el Sermón del Monte, Él acomodaba a la gente, bueno, se acomodaban, y les daba la palabra y también los alimentaba físicamente. No nada más era Bienaventurados los de limpio corazón, porque ellos verán a Dios. Bienaventurados los que tienen hambre y sed de justicia, porque ellos serán saciados. Era también alimento espiritual, pero también alimento físico. Entonces los hermanos van y dan el diezmo con tristeza. Dice, ay, pues ahora me voy a quedar sin comer. Ya no voy a ir al buffet porque pues no nos alcanza. Pero si hay iglesias donde hacen algún alimento, pues todos van a estar contentos. De ahí van a estar cumpliendo completo la palabra de Dios, que dice, trae los diezmos al alfolí y haya alimento en mi casa. O sea, no se refiere al alimento espiritual. El alimento espiritual es para las mentes, pero el alimento en mi casa es el aceite, las tortillas, la comida, ¿verdad? Entonces tenemos que mucha gente puede ir a los que tienen ese demonio, ese gigante, porque estas emociones no son emociones naturales. Una emoción natural es la risa, el gozo, o por ejemplo, si pierdes un ser querido, lógico que lloras, ¿verdad? Porque vemos en la palabra de Dios que cuando Lázaro murió, Jesús lloró, porque lo apreciaba como amigo. Salieron a flor de piel sus emociones, sus sentimientos. Entonces es natural. Pero ya, por ejemplo, los que se suicidan, porque hay gente que lo tiene todo y se suicida porque no encontró la paz, porque ese demonio la atormentó, ese gigante con el que no pudo ni quiso luchar, no le hizo la lucha para ser libre. Y hay gente, yo estoy segura que mucha gente de la que se ha suicidado ha escuchado la palabra. Pero tal vez nosotros, los que conocemos la palabra de Dios, los predicadores, no han dicho con ese ímpetu, con esa certeza, con esa fe, aquí está Cristo, Él te va a hacer libre. Porque a veces podemos hablar y hablar. Palabras motivacionales, que es lo que ahorita hay mucho, ¿verdad? Mensajes motivacionales. Pórtate bien, cuídate mucho, no te abrígate y hidrátate ahorita con este calor insoportable. Pero tenemos nosotros que hablar nuestro problema. En algunas iglesias posiblemente hay consejeros, pero tal vez no son los indicados, porque ahorita toda la humanidad está desorientada y prefiere ir a un psicólogo, ¿verdad? Cuando sabemos que el psicólogo, él cobra su trabajo porque te está escuchando. Y, por ejemplo, la psicología dice, si tú tienes algo guardado dentro de tu corazón, dentro de tu mente, ve a donde veas una roca grande y grítalo en voz alta. Tengo miedo de esto, estoy cansado de esto. Entonces ya el hecho de que tú lo externes, te llega un alivio. Y es lo único que hacen los psicólogos, porque no te dicen, ponte a orar o lee la Biblia. O no sé, yo creo que ni siquiera te recomiendan un buen libro. Solo, a ver, ya te escuché y págame. Y sí, te escuchó y pagaste, pero no te aliviaste, porque esos gigantes diabólicos solamente están ahí y solo Dios te puede hacer libre de ellos. Así como dijo el rey David, dice, pero yo en el nombre de Jehová de los ejércitos, ¿verdad? Jehová, el Dios de los escuadrones de Israel. Y David solo ocupó una piedrita para vencer al enemigo. Entonces nosotros como cristianos la enseñanza es que tú uses un texto para que venzas ese demonio, ese gigante que te está atormentando. Hay gente que va a pasearse y no disfruta su paseo porque está, no pagué la renta, me van a quitar mi casa y si me agarra el hielo, ¿y qué va a pasar? Entonces te empiezas a torturar, a atormentar y no disfrutas las vacaciones ni la naturaleza que estás viendo. Pero si estás en Cristo, a donde quiera que tú estés, vas a ser feliz, ¿verdad? Hay gente que dice, oh, a mí me gustan los viajes a Israel porque se siente una bendición y una alegría. Pero los que no vamos ahí, también sentimos la presencia de Dios. Solo hay que clamar a Dios, ¿verdad? Clama a mí y yo te responderé, dice el Señor. Y aparte que te respondo, te voy a enseñar muchas cosas. Por eso es que cuando hablamos con el Señor nos revela cosas que a veces nosotros no estamos pensando o no tenemos la sabiduría de Dios. Pero viene el Espíritu Santo de Dios y nos abre el entendimiento para que podamos discernir y darnos cuenta de las palabras de Jesús. Amén. Gloria a Dios. Aleluya. Por eso es que tú tienes que hablar contigo mismo. A ver, qué me yo no, hay gente que dice que no le da miedo nada. Pues gracias a Dios, ¿verdad? Porque el Señor mismo nos dice, no temas, no tengas miedo, yo estoy contigo. Y si uno obedeciera esa palabra, nada te daría miedo. Nada, ni las cuentas, ni las personas, ni la situación, ni nada, nada. Porque Dios está contigo y Él es fiel. Él cumple sus palabras. Cielo y tierra pasarán, pero sus palabras no pasarán. Entonces tenemos que depositar nuestra confianza en Dios solamente y decirle al Señor, Señor, aquí estoy, líbrame de esos demonios que me atormentan, de esa tristeza, ese dolor, esa ansiedad, esa angustia, ese pánico, ese miedo que me da. Entonces Dios tiene poder porque Él vino para darnos esa libertad. Amén. Gloria a Dios. Y dice el libro de Efesios 6, porque Dios dice que tenemos que tener la armadura de Dios, porque no tenemos lucha contra sangre y carne. Es decir, tú no vas a un ring, a ver, aquí viene la tristeza, vamos a darle. O aquí viene el pánico, ahorita lo golpeo. Eso no es, porque no es físico, ¿verdad? Que así se llama el luchador, el pánico, pues a lo mejor, pero no es que golpees el pánico que te da dentro de la mente y del corazón. Y todos estamos expuestos porque nosotros tenemos cada día, cada mañana, que agradecerle a Dios, estar en comunión con Dios y pedirle que nos libre de todo mal, que nos proteja. Yo todos los días, aunque haga mi oración matutina, de todas formas recito el Salmo 23, el Salmo 91, que es la protección de Dios, y el Padre Nuestro. Pero no lo repito como un rezo, Padre Nuestro que estás en el cielo, santificado. No, estoy concentrando mi mente y hablo con Dios. Y le digo, Padre Nuestro, que estás en los cielos. Y estoy pensando, disfrutando lo que le estoy pidiendo a Dios. Y sé que Él me escucha, ¿verdad? Entonces, hay ocasiones que sin motivo puedo sentir algún pánico o miedo y empiezo a recitar el Salmo 91. Pero cuando recites el Salmo 91, hazlo como que es para ti mismo. Amén. Y decir, el que abriga al abrigo del Altísimo morará bajo la sombra del Omnipotente. Diré yo a Jehová, esperanza mía, castillo mío, mi Dios, en ti confiaré. Y tú me librarás del lazo del cazador, de la peste destructora. Con tus plumas me cubrirá y debajo de tus alas estaré seguro. Escudo y adarga.

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2: Hijos, por mi esposo, por todo, porque tú eres grande y poderoso. Dios nos ha librado de muchos peligros, de muchos males. Amén. Yo he tenido muchos accidentes de carro, como más de 10, diferentes colores, diferentes modelos, por causa de la brujería, ¿verdad? De una mala mujer que quería a mi esposo y él también, y le dice ella, deja a tu esposa, no, pues solo que ella me deje o se muera. Y dijo, ya, pues ahorita la matamos, pero la voluntad de Dios no fue esa. Pero de que tuve accidentes fuertes, sí. Pero Dios me ha sostenido aquí con un propósito de predicar su palabra. Y que gracias a Dios y las oraciones de mi familia que oren por mí, Dios me ha librado de todos los peligros. Por eso es muy importante que ores por tus hijos, que no anden en malos pasos, que no tengan malas amistades, porque las malas amistades van a corromper las buenas costumbres que tú les has enseñado. Los principios morales, religiosos, básicos que tú les has enseñado en tu poco tiempo libre, porque trabajas mucho, van a hacer efecto junto con tus oraciones. Porque entonces es que esos hijos van a sentir el gigante, el demonio de la soledad. Entonces vemos que la angustia, la ansiedad, el pánico, el miedo, no son cosas mentales o sentimientos emocionales. Son demonios, son gigantes que el diablo ocupa para que tú seas destruido. ¿Me? Y hay muchas gentes que, por ejemplo, en los pastores, yo pienso que el desánimo es un gigante que viene hacia ellos. Y pues las oraciones de ellos o de los miembros, Dios los ha sostenido. O el Señor lo sostiene, porque dice el Señor que lo que es de él, nadie lo arrebatará de su mano, ni el diablo. Lo que Dios puso, ahí va a quedar. Amén. Entonces, por eso es importante que nos encomendemos a Dios, que tengamos siempre a Dios en cuenta para todo. Hasta para comprar una casa, para comprar un carro, para, pues cuando vayas a la tienda, Señor, líbrame de esos alimentos que según dicen que están contaminados, porque dice la palabra de Dios que en Marcos 16:15 que comerán cosas mortíferas y no les harán daño. ¿Por qué? Porque tienen la bendición de Dios. Entonces que tú escuchas, que descontinuaron las lechugas, los chiles, pues todo, la carne, tú dices, no, pues cómo. Entonces, si oras por tus alimentos, Señor, bendice estos alimentos, dáselo a todo tu pueblo cristiano, permite que sean de provecho para nuestro cuerpo y que nunca nos falte el pan de cada día. Y no le hace que sea un alimento ligero, porque dicen proverbios que mejor es la comida de legumbres que de buey engordadio donde hay odio. Es decir, que puedes comer lechugas, vegetales, cosas ligeras, pero a que si comes unos steaks y donde hay gritos, pleitos y odio, eso no está bien. Aunque les diré, ¿verdad? Dicen que en Argentina ya no hay, que se rumoraba, que eran carnes, las mejores carnes, los mejores steaks. Ahora les venden carne de burro y eso se comen. Y cuando yo escuché en el Google, estoy suscrita a un periodista que saca sus artículos y estaba enojado. Dice, ahora tengo que comer.

Carne de burro, pues sí, porque todavía no hay más, ¿verdad? Y yo no sé dónde exportarán la carne más buena, pero ya no, ya todo el mismo hombre ha echado a perder, ha contaminado toda la alimentación, ¿verdad? Ya son alimentos procesados. Antes decían que si tomabas leche, huevos, pan integral y todo, y ahora todo lo que comas es está procesado y no rinde el mismo efecto a que si fuera puro y natural. Gloria a Dios, aleluya. Ahorita vamos a escuchar una alabanza para honra y gloria de Dios. Si nos estás escuchando en tu trabajo, en la oficina, en la casa, ponte a pensar cuáles son los gigantes que te atormentan y decirle a Dios, líbrame de estos gigantes en el nombre de Jesús. Tú puedes decir, si tienes pánico, es el gigante, el demonio que te está atormentando. Y di como David, tú vienes a atormentar mi mente, pero yo en el nombre de Jesús de Nazaret te echo fuera, renuncio a ti porque dice la palabra. Pero tienes que decir lo que dice la palabra porque acordémonos que Jesús venció al diablo cuando fue tentado en el desierto con la pura palabra. Escrito está. ¿Verdad? Escrito está y di el texto que, porque dice la palabra de Dios, Pedro, el apóstol Pedro, dice, echa toda tu ansiedad sobre Dios, sobre Él, porque Él la va a quitar y te va a librar y te va a hacer libre para que tú vivas una vida feliz. Amén. Gloria a Dios. Aleluya. Entonces, por eso es que nosotros creemos y necesitamos leer la palabra y aprenderla, confiar en Dios. Amén, gloria a Dios, aleluya. Pues escuchamos un coro, honra, para honra y gloria. Siempre estoy, escuchamos un coro, ¿verdad?

Amén, gloria a Dios. La belleza del Señor, ¿verdad? Grande, pura, limpia, siempre va a resplandecer porque Él es el creador de todas las cosas. Gloria a Dios, aleluya. Y es muy importante que te pongas la armadura de Dios y te pongas a leer la palabra de Dios y te la aprendas, porque va a llegar el tiempo en que nos van a quitar nuestras Biblias, ¿verdad? Yo tengo como cinco Biblias, no es presunción. Lo importante, la presunción sería que te diré que me las sé de memoria, pero no. Pero porque ahorita estamos viviendo tiempos peligrosos. Hace 2 semanas estaba oyendo que aquí en Phoenix hay 11.000 acres que van a ser el templo más grande para la muerte. Porque es una religión y que hay mucha gente que está cooperando para hacerlo, y va a ser el templo más grande en todo el mundo para ella. Y hay velas, ofrendas, flores. Y digo yo, Señor, ayúdanos, por favor, porque dice Efesios, nuestra lucha no es contra carne ni sangre, sino contra huestes, contra potestades de los aires, ¿verdad? Y vemos nosotros, como dijo el Señor, yo veía a Satanás caer como un rayo, porque Satanás maneja la electricidad. Vemos que el internet, todos con naves espaciales, con estaciones espaciales, y se distribuyen todo el mundo. Y nos amenazan que van a cortar la luz, que van a hacer esto. Pero lo que yo te pido es que leas tu palabra, la Santa Biblia, que ores, que te encomiendes a Dios, porque nunca sabes quién es el vecino o la persona que quiere hacerte daño, porque hay muchas envidias. Si a veces dentro de la iglesia hay envidias, imagínense allá afuera que no tienen a Dios. Si alguien lleva unos zapatos bonitos, ay, no, ¿y dónde los compraste? Yo quiero uno, si la envidia siempre. Pero si tú te encomiendas a Dios, Dios te va a proteger de todas esas envidias. Amén. Y no es bueno como ignorarlo, porque yo posiblemente un día les dé mi testimonio. Yo tengo, no felizmente casada, 40 años de casada, pero desde hace 10 años, no más, 20 años, mi esposo me fue infiel y la mujer me trabajó con la muerte. Por eso es que tuve uno tras otro accidentes automovilísticos. Y yo siempre andaba apurada, preocupada, angustiada. Y entonces siempre choqué y siempre no usaba el cinto por la prisa en la carrera y me golpeaba mis dientes, por eso es que no tengo, pero, y bueno, ese es otro tema, pero no estoy preparada para hablar de ese testimonio porque fue muy duro, muy doloroso, pero dentro de todo eso, sí, porque incluso mi esposo nunca me había golpeado y yo siempre cocinando, lavando, procurando para mi familia, para mis hijos, trabajando en buenas comidas, pues normal. Y todo eso cambió a raíz de esa brujería, porque eran riegos que hacían, rezos que hacían. Y yo me acuerdo que fui como con tres pastores y le digo, oiga, por favor, quiero que ore por mí porque soy víctima de brujería. Ay, no ande creyendo eso, hombre, no, usted está en el siglo pasado de las brujas que volaban, y no, le digo, no, en serio, mire, me chocaron, y como les digo, yo tuve más de 10 choques de carro, y al principio, pues estaba bien, porque me pagaban, pero ya después los que me pegaban no traían aseguranza y nadie me pagaba. Entonces, y la mía no cubría según, pero, y nunca tuve la culpa yo, pero sí afecta, sí afecta. Y yo lo único que hacía era aferrarme a Dios, pero la motivación más grande eran mis hijos. Tengo tres hijos
ahorita aquí está conmigo Gaby, es la del medio. Yo decía, Señor, por favor, por mis hijos, no me dejes morir, por favor, que no se rían de mí, que no se burla. Y oraba como podía en el hospital y toda enyesada y todo. Entonces Dios me libró, pero para honra y gloria de Dios, a base de mi familia que tenían lástima y que yo podía orar. Pero pastores, no, eso no crean, no, usted no. Pero porque no les gusta orar, porque si oraran, pues mire, a lo mejor usted se está volviendo loca, ve visiones, pero yo como siervo de Dios voy a hacer una oración y que sea lo que Dios quiera. Ese era, yo pienso yo, el motivo. Entonces, no. Y decía, no, pues voy a ir a otra iglesia, y andaba rodando con mi Señor, por favor, mis hijos, te lo ruego. Y fue que yo me dediqué más. Ahora sí ya, cada día que vivo ya sé que puede ser el día último, porque cuando uno ve la muerte de cerca, entonces, ay no, sí, ahora sí creo que cualquier día, la muerte es sorpresiva. No sabemos, por un envenenamiento, por un accidente, por X, aunque uno mismo no sea culpable, pero el diablo siempre quiere llevarse los más que pueda al infierno, más que sabe que el tiempo está cerca, ¿verdad? Es como dicen por ahí, cuando matan una víbora que está todavía herida, empieza a colear por todas partes y hacer desastres, así está el diablo ahorita. Ataca aquí con drogadicciones, con malas palabras, con tiroteos. El caso es que a él le encanta hacer eso, pero nosotros como cristianos debemos de orar por nuestra familia, por la congregación a donde asistimos, que Dios cuide a todos los que se congregan. Y me da mucho gusto ver los domingos a los hermanos. Digo, gracias a Dios que todos estamos bien, para honra y gloria de Dios. Yo creo que a lo mejor ellos también oran por uno, ¿verdad? Por los miembros en sus cultos matutinos, en sus devocionales. Y sí, aunque sea, y siempre inculquen a sus hijos ese deseo de orar, esa costumbre. De ya me voy, sí, vamos a orar. Señor, cuídame, protégeme, ayúdame, en el nombre de Jesús, amén. Y a correr, porque casi así es uno, ¿verdad? Y todavía a veces llegamos tarde. Pero que tenemos que tomar tiempo para Dios, ser responsables, ser conscientes que estamos en peligro. Y pues gracias a Dios porque estamos bien, porque todavía no pasan cosas mayores como en otros países que, pues ya ven, están persiguiendo a los cristianos, los están degollando, están cerrando iglesias. Pero nosotros sintámonos bendecidos, que todavía podemos tener una Biblia, hablar en la iglesia, asistir a la iglesia, y demos gracias a Dios por eso, porque ese tiempo se va a terminar. Algún día que ya esté preparada para mi testimonio, porque ahorita estoy platicando normal, pero fue muy duro que mi esposo llegaba a golpearme, que estaba chocando, que estaba en el hospital, que mis hijos como podían se iban a la escuela. Lo malo, los gigantes que invadían mi alma. Del temor, de la angustia, la desesperación, qué va a ser, qué va a pasar, cómo le voy a hacer y todo. Y pues gracias a Dios aquí estamos para honra y gloria de Dios, ¿verdad? Si alguna vez me quebré un pie y luego en el otro accidente me quebré el otro y luego en otro un brazo y total que casi Dios me destruye, pero la misericordia de Dios, el cuidado de Dios ha sido fiel. Me ha cuidado y me ha guardado. Por eso es que les digo, encomiéndense a Dios cada día. Señor, cuídame y protégeme. Porque no sabemos quién es nuestro vecino que va ahí a llevar flores, ofrendas y veladoras allá a la muerte, ¿verdad? Vamos a orar.
Señor Jesús, gracias te damos por esta enseñanza, por esta oportunidad que nos has permitido, Señor, de compartir tu palabra gloriosa, Señor. Permite que cada uno de los que escucharon tu palabra, Señor, puedan identificar sus gigantes, sus demonios que les atormentan, pero que lo más importante sea renunciar a ellos con tu palabra, decirle: el demonio de pánico, te vas, porque Cristo Jesús pagó el precio. Y un texto para que el diablo siempre respeta tu palabra, Señor. Gracias te damos por todo. Tú eres fiel, tú nos has hecho libres. Bendice a todo tu pueblo cristiano, a los hermanos, a toda la iglesia, a los que tienen, a los que quieren un trabajo, Señor. A todo tu pueblo, bendícelos, Señor. Aquellos que tienen problemas matrimoniales, tú solucionas sus problemas. Tú los conoces a cada uno y tú sabes las necesidades de cada persona que está escuchando y escucha nuestras oraciones por ellos, Señor. Gracias te damos por tu fidelidad. Gracias por todo. Te amamos, Señor. Te bendecimos porque tú eres nuestro Señor, nuestro Dios todopoderoso. A ti damos honra, gloria y alabanza por siempre y para siempre. Todo te lo pedimos en el poderoso nombre de tu Hijo muy amado, Cristo Jesús. Amén. Que Dios les bendiga. Este ha sido tu programa Caminando con Cristo. Yo soy Becky Ortega y mi hija Gaby que me acompaña. Que tengas una semana bendecida. Amén. Gloria a Dios. Te esperamos.

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1: Hola, hola, buenas noches. ¿Cómo están, querido Radio Escucha? Muy buenas noches. Le damos la bienvenida a ese su programa, El Buen Plan de Dios para Sus Vidas. Gracias por conectarse. Gracias a los que están por la radio, los que están en las carreteras, en sus camiones. Gracias por los que están en algún lugar de otro país. Gracias. Gracias por las personas que se están conectando por estas hermosas plataformas, Facebook, YouTube o TikTok. Muchas, muchas gracias. Sean bienvenidos. Aquí estamos una vez más. Mi nombre es Lolita Aguirre y este es su programa, el programa El Buen Plan de Dios para Nuestras Vidas. Hoy traemos una muy buena, muy bonita enseñanza que nos va a hablar mucho a nuestra vida, hablando del equilibrio, cómo equilibrar nuestra vida a la voluntad de Dios, ¿verdad? Es una enseñanza que Dios ya había puesto en mi corazón. Y como mirarán, ya vengo yo con mi blusa de las fiestas patrias, ¿verdad? Es septiembre, el mes patrio para nosotros los que somos mexicanos, así es que saludos, muchos saludos a todo el pueblo mexicano, a todas las personas que nos están acompañando. Otra vez, bienvenidos a todos los que nos acompañan por esta plataforma, Facebook, por la radio y por YouTube. No sé si pueda estarlos mirando por YouTube, pero aquí estamos. Bienvenidos a todos. Y vamos a, también que se me estaba pasando, disculpen. Gracias a todos los que están escuchando en las cárceles. Gracias, sean bienvenidos, bienvenidos, bienvenidos, hombres o mujeres. Sean bienvenidos. Acuérdense que la palabra de Dios es para todos, es para hombre y mujer. La enseñanza que yo comparto es para hombres y para mujeres. Así es que, por favor, vamos a hacer una oración y preparar nuestros corazones, ¿verdad? Gracias, Señor, te damos en esta noche. Gracias por tu amor, gracias por tu misericordia. Gracias, Señor, porque tú guardas y cuidas nuestras vidas, porque tú nos cuidaste en este día, Señor. Gracias porque a las personas que ya están en sus casas, Señor, resguardados, Señor, que ya están disfrutando de su casita, ¿verdad? Ya cenados, ya están en casa, pero también todavía hay personas afuera, Señor. Te pido que tengas cuidado de sus vidas, Señor. Te pido con todo mi corazón, Padre, en esta noche, Señor, que tú seas, Padre, el que dirijas mi vida. Padre, te entrego mi vida, rindo todo mi vida a ti, Señor. Mis emociones, Señor, rindo, Señor, mis palabras, Señor, toda palabra que salga de mi boca sea guiada y dirigida por tu Espíritu Santo. Gracias, Señor, por tu amor, gracias por tu misericordia, y en tus manos me encomiendo, Señor, que se haga tu santa y perfecta voluntad. Yo sé que es buena y perfecta. Te alabamos, Señor, y te bendecimos en el precioso y maravilloso nombre de tu amado Jesucristo. Amén y amén. Recuerden lo que les decía, les digo yo siempre cada programa, ¿verdad? Ese es un programa que también podemos, usted puede llamarnos o puede contactarnos por medio de estas redes sociales. O si no, nos puede marcar a cabina, que es el teléfono 602-977-1010, y también puede poner sus peticiones. Nosotros ya tenemos aquí nuestra hojita de peticiones y los voy a invitar cuando terminemos a que se oren por las peticiones que están. Si usted tiene alguna petición, si usted tiene una pregunta, entonces le pido por favor que no lo haga llegar. Así es que comenzamos. Hoy nuestra clase está muy interesante, así es que les pido que preparen su corazoncito y vámonos, arrancamos, ¿verdad? Dice buscar un equilibrio en nuestras vidas conforme a la voluntad de Dios. ¿Qué significa equilibrio, verdad? Eso también me gustaría compartirlo. Equilibrio es un estado o un contrapeso distribuido para un peso que sea igual en cantidad. Algo que para producir un equilibrio, ¿verdad? Entonces, eso se llama equilibrio. No sé los que de nuestro pueblo que pesaban el quiero un kilo de arroz, no sé si se acuerdan, ¿verdad? Entonces ponían una pesa que decía un kilo y ponían el arroz o el frijol en una bolsilla. Esa era el equilibrio. Ese es una balance, una báscula para equilibrar. Entonces, así me lo imagino. ¿Ustedes cómo se lo imaginan? Platíquenme un poquito. Hoy estaré explicando entonces cómo podemos equilibrar, obtener equilibrio en Dios. Y comenzaré explicando, claro, con la palabra de Dios. Dice la palabra de Dios en 1 Tesalonicenses 5:23. Dice, y el mismo Dios de paz os santifique por completo, y todo vuestro ser, espíritu, alma y cuerpo sea guardado irreprensible para la venida de nuestro Señor Jesucristo. Ok, ¿qué tiene que ver todo esto, Lolita? Ok, pues nosotros fuimos diseñados en tres partes, tripartitos, cuerpo, alma y espíritu, como ya lo dice la palabra. Por consiguiente, cada uno debemos de alinearnos al diseño de Dios. Y es por eso, es alinearnos, equilibrar, ¿verdad? Voy a explicar un poquito qué es cuerpo, qué es alma y qué es espíritu. So, nos vamos. Dice, ¿qué es cuerpo? Nuestro cuerpo debe estar alineado con Dios. Nuestro cuerpo es el templo y la morada del Espíritu Santo. La palabra de Dios dice, gracias, hermosa.
2: Sí, claro que sí. Perdón que me tomo tiempo.
1: Sí, no te preocupes. Gracias, gracias. Aquí estamos. Como no tengo ayudante, pues le pedí a mi hermana que me ayudara, ¿verdad? Si hay comentarios. Aquí los vais a estar escuchando. Acuérdense, nos pueden mandar mensajes. Y pueden compartir, recuerden, pueden compartir. Salúdenos a que están aquí. ¿Quién anda por ahí? ¿Quién anda por ahí? Otra vez, voy a repetir, perdón. Dice cuerpo. Nuestro cuerpo debe estar alineado con Dios. Nuestro cuerpo es el templo y morada del Espíritu Santo, Dios. Dice la palabra de Dios dice, en 1 Corintios 3:16-17, ¿no sabéis que sois templo de Dios y el Espíritu de Dios mora en vosotros? O sea que el Espíritu de Dios mora aquí, nosotros somos el templo del Espíritu Santo. Si alguno profane el templo de Dios, Dios lo destruirá o a él, porque el templo de Dios, el cual sois vosotros, santo es. O sea, nuestro cuerpo es santo cuando ya el Espíritu de Dios está en nosotros, ¿verdad? Y voy a explicar más adelante sobre eso. Dice la palabra de la prosigo. 1 Corintios 6:19-20. Dice, ¿o no sabe que su cuerpo es un templo del Espíritu Santo que están ustedes, el cual tiene Dios y a ustedes no se pertenece a sí mismos? Porque ha sido comprado por un precio, por tanto, glorifíquese a Dios en sus cuerpos. ¡Wow! Imagínense. Yo digo que ya con la palabra de Dios ya no hay más que decir. Está más que explicado, más claro ni el agua, yo siempre les digo. Este cuerpecito es el templo y morada del Espíritu Santo y fue comprado a precio de sangre, recuerden. Entonces, nosotros debemos de cuidar nuestro cuerpo, recuerden que debemos de tener una buena alimentación, hacer ejercicio, ¿verdad? Y cuidar de hacer nuestros chequeos al doctor y todas esas cosas que se tiene que hacer en el cuerpo, ¿verdad? Ya un día hablaremos también de la nutrición. Vamos a tener que traer a una invitada nutrióloga para que nos ayude con ello. Prosigamos, hermosos. Dice, el alma. El alma del ser humano se considera como la parte intangible que habita en el cuerpo y nos da la capacidad de pensar y de sentir. Ahí están nuestras emociones y decisiones que tomamos, de ahí vienen. ¿Cómo nos sentimos? Reaccionamos. Por eso debemos de cuidar nuestra alma, sanando heridas del pasado. Ahí se alberga todas las cosas que vivimos. Debemos de confrontarlas y soltarlas. Yo creo que a todos nos pasa, ¿verdad? No soy la única, ¿verdad? Todo Tenemos a veces heridas del alma, a veces nuestra alma está rota, está quebrada, ¿verdad? Y otra vez, yo siempre digo, es bueno que vayamos a un con un psicólogo, es muy bueno que utilicemos esa herramienta, pero también acuérdense que lo más importante es primero ir a la palabra de Dios, y ir con Dios y decir, Señor, en esta área de mi vida siento que no puedo soltar el perdón, o en esta área de mi vida pienso que estoy amargada, entonces ayúdame, guía mi corazón, guíame, o Espíritu Santo, guíame a qué es lo que tengo que pedir perdón, guíame a qué es lo que necesito soltar. A veces siempre es soltar. Nos están acompañando, no puedo mirar, no sé qué está pasando, a ver. Ya, a ver si puedo mirar aquí. Gracias, les está conectando Lidia Soto. Gracias, bienvenida. Gracias por conectarte. Acuérdense que se puede compartir. Gracias por estarnos sintonizando y por estar acompañándonos. Y hablando del alma, ¿verdad? Dice la palabra de Dios en Ezequiel 18:4, la Nueva Traducción Viviente. El alma que peque morirá. La persona que peque morirá, sepa que toda la vida me pertenece. Así dice la palabra de Dios. Dice, cuando nosotros pecamos, nuestra alma muere. Cuando nos traiciona, nos sufrimos desprecio, ataques, decepciones, pérdidas, etcétera. Nuestra alma se corta en pedazos por el dolor. Por eso debemos buscar sanidad en Dios. Es lo que les estaba platicando, ¿verdad? Saludos, Isela, gracias por estar aquí. Nosotros, no porque diga que el alma muere definitivamente, no, es que está quebrada. Cuando está quebrada el alma, cuando está rota, entonces nosotros no funcionamos igual. Hay amargura, acuérdense, la abundancia del corazón habla la boca. Entonces, cuando estamos amargados, cuando estamos deprimidos, cuando estamos dolidos, nosotros hablamos lo que siente nuestro corazón, pero miren qué hermosa la palabra de Dios. A mí me encanta la palabra de Dios. Yo siempre los invito, los motivo y los incito a que lean la palabra de Dios. Miren lo que dice Salmo 147:3. Dice, Él sana a los quebrantados de corazón y venda sus heridas. Ay, hasta quiero llorar. Este versículo muestra que Dios atiende el dolor emocional más profundo que no se ve a simple vista, ¿verdad? ¿A poco no les pasa, ¿verdad? Sobre todo las mamás que les preguntamos a nuestros hijos, ¿y cómo está? ¿Y cómo estás? Bien. Y nosotros sabemos que no está bien, ¿verdad? Entonces, ¿sabe? Aquí es donde dice, ¿verdad? Él sana a los quebrantados de corazón. ¿A dónde tenemos que ir? A Él, ¿verdad? A Él tenemos que ir a que Él nos ayude a sanar esas heridas del alma. Mire lo que dice Salmos 34:18. Cercano está Jehová a los quebrantados de corazón y salva a los contritos de espíritu. Muestra que Dios no se aleja del sufrimiento humano, sino se acerca para rescatar a los abatidos. Así es. Cuando nuestra alma está rota, quebrada, herida, claro que podemos tender a pecar, hacer lo malo delante de Dios. Por eso Dios dice, tenemos a pecar. Acuérdense que cuando nuestra alma está rota, cuando tenemos vacíos, sobre todo cuando tenemos vacíos, voy a explicar un poquito eso, y otra vez yo con mi testimonio. Cuando nosotros tenemos vacíos y estamos quebrados, los que no conocemos a Dios, yo voy a dar mi testimonio, buscamos llenar esos vacíos en otro lado, ¿verdad? Yo tenía el vacío, la necesidad de que alguien me amara, ¿verdad? Que alguien me aceptara. Yo vengo de una relación muy, muy, muy rota. Yo viví 9, 10 años, ¿verdad?, con el papá de mis hijas, y sufrí violencia doméstica por todo ese tiempo. Él era un narcisista 100% descrito, ¿verdad? Y no lo vine a descubrir hasta que llegué a Estados Unidos. Antes no había toda esa tecnología. Los narcisistas no les importa cómo te sientes, ellos siempre nomás quieren sentirse ellos importantes y te hacen sentirte la peor persona. Entonces, yo viví 10 años con esa persona y lamentablemente yo dejé que quebrara mi alma, que me destrozara. Entonces, Yo estaba destrozada, mi habla estaba quebrada, mi alma anhelaba que alguien me amara como yo era, ¿verdad? Entonces, lo que yo busqué lamentablemente lo busqué en el hombre, ¿verdad? Yo buscaba satisfacer ese anhelo, esa necesidad, ¿verdad? Y buscaba un hombre, buscaba otro y buscaba otro, ¿verdad? Y ¿sabe qué? Yo les digo, siempre les voy a decir, el vacío se hacía más profundo, más hondo, más hondo. Hay personas que buscan llenar esos vacíos con compras, o con el alcohol, o con drogas, o con pornografía. Pero ¿saben qué? Nadie llena esos vacíos más que Dios. Acuérdense lo que dice esa hermosa palabra. Cercano está Jehová de los quebrantados de corazón y salva a los contritos de espíritu. Y es real. Cuando yo conocí a Cristo, Él sanó todas esas heridas. Él llenó todos esos vacíos. A mí lo primero que me dijo el Señor a mi corazón cuando yo le entregué mi vida, dijo, yo soy suficiente para ti. Entonces, yo abracé esa palabra y la abracé y la sigo abrazando. Y para mí Dios es más que suficiente, ¿verdad? Sigo atravesando a veces conflictos o circunstancias, pero otra vez yo vuelvo a la palabra y que Él vuelva que vuelva a levantarme. Por eso digo, cuando nosotros estamos vacíos, buscamos esos vacíos, entonces cometemos pecado. ¿Qué es el pecado? Pues yo buscaba en hombres la necesidad. Entonces, eso se llama fornicación, y fornicación a Dios no le gusta. Entonces, por eso estaba yo muerta en el pecado, ¿verdad? Otra vez, yo cometí eso. Pueden otras personas adulterio, otras personas pornografía, otras personas son mentirosos, algunas y más cosas más. Entonces, Dios nos dice la palabra de Dios en Romanos 3:23, por cuanto todos pecaron y están destituidos de la gloria de Dios, siendo justificados gratuitamente por su gracia mediante la redención que está en Cristo Jesús. Así es, nosotros estábamos muertos al pecado porque tomamos esas decisiones malas, ¿verdad? Las decisiones que toma todo el mundo, ¿verdad? A mí me decían, tú te lo mereces, eres mamá soltera, trabajas mucho. Sí, te lo mereces. El mundo siempre se va a ir a lo fácil y a que pequemos, ¿verdad? Como ellos no conocen a Dios, por eso te animan a hacerlo, fíjense, te animan, en verdad. Entonces, una persona como yo, otra vez yo me voy a poner siempre de yo que estaba tan necesitada y anhelada de amor, de atención, de cariño, de validez, entonces cualquier cosa que podía llenarlo, eso yo me iba, ¿verdad? Cualquier persona, cualquier situación, yo me hacía para allá, cometía pecado, cometía errores. Entonces, cuando yo conocí a Cristo, me di cuenta que yo estaba muerta en el pecado, ¿verdad? Ahí fue donde descubrí que eso no le agradaba a Dios. Entonces, yo tuve que ir a pedir perdón a Dios, pedí perdón, y otra vez, acuérdense que lo digo, pedir perdón es arrepentirse, y arrepentirse es no volverlo a hacer. Así es que acuérdense, a nuestras heridas del alma, otra vez, sí podemos buscar ayuda psicológica, claro que sí. Yo estuve en un tiempo con una psicóloga, y luego si gustan les paso los datos, me mandan un mensajito. Tengo una persona psicóloga muy buena que a mí me ha ayudado muchísimo todavía en mis procesos, así es que es muy bueno, pero más que todo, acuérdense, la palabra de Dios y buscar a Dios, que es lo más importante. Así es como nosotros debemos ir a Jesús y pedir perdón por nuestros pecados, ayuda para sanar todas nuestras heridas del alma y ser restituidos a Él para poder llevar una vida libre y sin dolor. Créame que sí. Yo ahora puedo testificar, ¿verdad?, personalmente, que yo vivo una vida libre y sin dolor, de verdad. Hay circunstancias, porque también no voy a decir problemas, hay circunstancias, sí, hay circunstancias adversas, pero ya de la mano de Dios, créanme que es mucho más fácil. La palabra de Dios dice en 2 Corintios 5:17, dice, De modo que si alguno está en Cristo, nueva criatura es. Las cosas viejas pasaron, y aquí todas son hechas nuevas. Así es. Cuando nosotros decimos sí a Cristo, cuando nosotros le entregamos nuestra vida a Cristo, exactamente es lo que pasa. Dice que las cosas viejas pasaron, ahora todas son hechas de nuevo. Y créame que literalmente lo es. ¿Se acuerdan que yo les decía, verdad? El que está en Cristo, el que mentía no menta más, el que robe no robe más. Así es. El que fornique no fornique más, el que adultere no adultere más. Entonces, eres una nueva criatura en Cristo. Créanme lo que sí. No es fácil al principio. A mí me costaron muchas lágrimas, me costaron muchos ayunos, pero nunca solté la palabra de Dios. Nunca dije, esto no se puede. En mi carne no se podía. Nunca la voy a poder lograr. Por eso es tan importante que ayunemos. Ya luego les daré una clase del ayuno que también es muy bonito. Ahora, seguimos. Dice el Espíritu. ¿Qué es el Espíritu? Miren, dice Génesis 2:7. Entonces el Señor Dios formó al hombre del polvo de la tierra y sopló en su nariz aliento de vida y fue el hombre un ser viviente. Ahí el Señor puso, ¿se acuerdan? La otra semana también hablamos un poquito de eso. Les decía, el Señor cuando formó al hombre sopló. Y ese es el aliento de vida y ese fue el espíritu que está en nosotros. Nuestro espíritu es el que conecta con Dios, es la parte más sensible. Por ese medio Dios se comunica con nosotros a través de su Espíritu Santo. Él nos guía para tomar decisiones y nos alerta del peligro y nosotros lo llamamos discernimiento en el espíritu. Lo más hermoso es que nos mantiene unidos a nuestro Creador. ¿Cómo lo obtenemos? Ya viene en el paquete, ya le puse. Cuando nacemos, solo que lo tenemos dormido por nuestros pecados e indiferencia, pero cuando pedimos que Jesús entre en nuestro corazón por la fe, acuérdense que es por fe, se activa y es algo maravilloso, es una experiencia maravillosa. Mire lo que dice la palabra de Dios. En Efesios 4:30 dice: y no contristéis al Espíritu Santo, con el cual fuiste sellado para el día de la redención. Así es. Cuando nosotros decimos sí a Cristo, ese Espíritu se conecta. Entonces, el no contristar al Espíritu Santo es exactamente ya no hacer las cosas que hacíamos antes. Acuérdense, hacerlas otra vez nuevas. Otra vez les digo, no es nada fácil, ¿no? No es nada fácil. Y es de valientes aceptar que la regamos, pero es de sabios, más sabios, a buscar ayuda y sobre todo buscar mejorar, cambiar, acuérdense. A pedir perdón, arrepentirse, y arrepentirse quiere decir cambiar. Tienes que cambiar el chip, ¿verdad? Perdón que se haga repetitivo, pero es que es cierto. Si antes mentías, ya no mientas más. Si antes eras chismoso, ya no chismes más. Si antes eras una persona que le gustaba gritar o tener altercados, también tienes que aprender a controlarlos. Y a veces tú me puedes decir, hermana, es que ¿cómo puedo? No puedo, es muy difícil. Pues otra vez ayunando. Y sobre todo, pidiéndole al Señor que nos ayude. Él siempre nos va a ayudar. Dice la palabra de Dios que Él nos dio un espíritu de poder y dominio propio. Que ya lo tenemos, nomás que no lo usamos. Dice, ¿verdad? Entonces, sí lo tenemos. Y está en la palabra de Dios. Leer la palabra de Dios. Hoy escuchaba unos bonitos devocionales, ¿verdad? Que hablaron mucho mi vida y hablaban de eso, ¿verdad? Me confrontó mucho. A veces nosotros queremos hacer las cosas a nuestra manera y buscamos, ¿verdad?, hacer el mejor plan para nuestras vidas y se nos olvida que Dios tiene un mejor plan para nosotros. Entonces, por eso debemos rendirnos a Él. Cuando no podemos cambiar nuestra manera de nuestros malos hábitos, sino nuestras malas actitudes, nuestros malos comportamientos, cuando no podemos con nuestra propia fuerza, es normal. Acuérdense que somos humanos y yo lo digo porque así es. El ser humano somos malos, somos mezquinos, somos egoístas, somos orgullosos. queremos tener el control de todo. Eso ya también viene en nuestro chip desde el nacimiento, lamentablemente, pero en Cristo tenemos redención, dice, en Cristo tenemos redención de nuestros pecados y un nuevo comienzo, ¿verdad? Aquí dice una nueva criatura, o sea, podemos volver a intentarlo, podemos volver a ser esa persona o ese ser humano que Dios que Dios planeó antes de la creación, ¿verdad? ¿Se acuerdan? También hablábamos de eso a los pasados programas, ¿verdad? Que el Señor nos escogió en el vientre de nuestra madre. Él ya tiene un plan diseñado para cada uno de nosotros y tiene planes de bien, dice su palabra. Pero nosotros siempre nos andamos desviando porque queremos controlar. Entonces, por favor, ríndase al Señor, ríndase todo, ríndale al Señor, ¿no? Y otra vez, ¿cómo voy a saber que yo estoy mal si toda mi vida he sido ese tipo de persona? Por eso yo siempre les digo, todo véanlo a la luz de la palabra de Dios, ¿verdad? Yo no le vengo a decir aquí lo que yo pienso, lo que yo creo, ¿no? Yo le digo lo que dice la palabra de Dios. Yo aprendí mucho leyendo el libro de Proverbios. Yo cuando leí el libro de Proverbios me iba para atrás y me caía y me daba unos sustonones porque decía, wow, pues aquí dice todo, ¿cómo debes de vivir? Estaba escuchando un devocional que en la mañana que dice exactamente, yo también lo digo, la Biblia es un instructivo para nuestra vida. ¿Usted quiere saber algo? Pregúntele aquí a este hermoso manual. Mire, este hermoso manual aquí le dice todo, todo, todo. A nada. Aquí dice, este hermoso manual le dice cómo vivir su vida y además también le va a decir cómo la está viviendo, si la está viviendo mal o si está haciendo chiri, si está haciendo chapuza. Entonces, no. Siempre es muy bueno que tengamos una persona guía, ¿verdad? Alguien que nos guíe, alguien que nos ayude. Y yo siempre me pongo a sus órdenes. Las personas que tengan preguntas o dudas o que quieran preguntarme por alguna otra cosa, también lo pueden hacer, ¿verdad? Yo estoy dispuesta y también por estas plataformas, ¿verdad? O pueden llamarme en mi teléfono, ¿verdad? Acuérdense, yo normalmente tenía reuniones de clases de mujeres y fueron de gran bendición porque nos ayudábamos las unas a las otras. Todavía los tengo, nada más que ya delegué un poquito, ¿verdad? A una de mis hermanas preciosas, mi hermana Isabel, que ya siempre ha estado conmigo desde que comenzamos esas hermosas clases y han sido de gran bendición porque aprendemos unos de los otros, ¿verdad? Entonces, ¿por qué digo todo esto? Porque eso nos mantiene exactamente nuestro cuerpo, nuestro alma y nuestro espíritu deben de estar equilibrados a la palabra de Dios, ¿verdad? Dice la palabra de Dios que llevemos todas nuestras cargas delante de él. Dijo toma el yugo. Dijo, yo los haré descansar. Y saben qué es el yugo, ¿verdad? Es la parte de donde llevan dos bueyes jalando el arado y es una parte que está en medio, ¿verdad? Es una herramienta, no sé cómo decirlo. Y entonces ese yugo está en medio y eso los hace que caminen juntos, ¿verdad? Y ¿verdad que si se va uno de los bueyes que está jalando, ¿verdad que el otro no va a poder jalar porque es muy pesado? Le va a costar mucho trabajo. Por eso dice Jesús, lleve mi yugo que es más ligero. Así es. Cuando nosotros nos decimos a Jesús sí, cuando nosotros le decimos, te dejo el control, ayúdame, entonces le estamos diciendo, ayúdame con esta carga. Ayúdame porque no puedo. Entonces, por eso le digo, no se puede nosotros solos, no. Nunca lo vamos a poder hacer nosotros solos, nunca. Dios nos diseñó y Dios nos hizo para alabarle y para buscarlo. Por eso las personas allá afuera buscan a quien alabar, porque Dios dice que puso en nosotros el querer alabar, el anhelo de alabar algo. Entonces, pero Él quiere que lo alabemos a Él, no a otros, no a otras cosas, no a otras, no a personas, no a objetos, no a nada, solo a Él. Entonces, otra vez, que ¿por qué estoy hablando de esto? Porque tenemos que ser equilibrados. Equilibrar es, acuérdense lo que les dije al principio, ¿verdad? Equilibrar es el contrapeso, ¿verdad? Aquí está Cristo, entonces aquí estamos nosotros, ¿verdad? Entonces Él es estar equilibrados. Otra vez, no es fácil, hermosos, nada fácil, créanme que no. Pero con Cristo sí se puede, créanmelo, y lo puedo decir yo. Últimamente he estado pasando por situaciones no muy buenas, no muy como puedo decir que me pueden llevar a la paz, pero ¿saben qué? Yo le dije al Señor, aquí están mis cargas, yo me agarro de tu mano, tú eres mi yugo y vámonos, vamos a seguir caminando. Entonces, ¿saben que sí? Sí es más ligera la carga, créanmelo con todo mi corazón, se los digo, de verdad, lo prometo, no les digo mentiras, sí se puede, gracias. Gracias Lupita, ya te miré, gracias por estarnos mirando, otra vez más, gracias Lidia, gracias Isela, buenas noches. Gracias, gracias por los que nos están mirando. No miré si estaban en YouTube, quería yo checar, pero ¿qué creen? No pude. No sé qué me pasó. Se me fue. A ver, vamos a mirar aquí, a ver si pude entrar. No, creo que nadie está. La tecnología y yo no nos llevamos muy bien, así es que disculpen. Y como no tengo ayuda, pues tampoco. Ok, no veo a nadie. Pero muchas gracias por estar acompañándonos. Pues una vez más, vamos a seguir, ¿verdad? Para concluir, esa enseñanza nos enseña que necesitamos a Dios para mantenernos equilibrados. Debemos alinearnos a Dios en todo para poder escuchar la voz de Dios claramente y así podamos ser sanados, liberados, restaurados, restituidos, salvados, perdonados. Cuando usted se libra para mirar la vida, cuando usted se libre, podrá mirar la vida de Dios.

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2: Y hace algo malo y tu papá no te regaña, no te pega, nomás te dice, sabes que hiciste mal. Entonces, así, o sea, no malo, no que te castigue, no que sea un padre como golpeador, no, al contrario. Yo creo que el experimentar el amor de Dios, el experimentar su misericordia, su fidelidad, entonces eso es lo que me hacía sentirme tan mal delante de él cuando yo pude mirar el pecado que yo cometía, ¿verdad? Entonces yo le dije al Señor en ese momento, no lo vuelvo a hacer, Padre, y sé que me va a costar mucho trabajo. Yo lo sé, yo le decía, y tú conoces mi cuerpo, tú conoces mi corazón, y tú conoces mi persona, sabes que me va a costar trabajo. Tú me formaste, así es que voy a necesitar toda la ayuda tuya que puedas darme. Créanme que fueron días y noches llorando, ¿verdad? Aquí está mi hermana Isela, que puede decirlo. Yo le decía, rascuñaba la puerta del baño, lloraba y decía, no puedo, quiero salir corriendo al pecado. Es que la carne extraña el pecado. De verdad se los digo, la carne extraña hacer lo que hacía antes, ¿verdad? Malos hábitos, a chismear, a mentir, a, como otra vez mi testimonio, a fornicar, lo extrañaba. Y yo le decía, pero a Dios no le agrada, no lo puedo hacer. Entonces, ¿qué cree? Yo lloraba, pero ayuné por mucho tiempo. Tenía espacios de ayunos, ¿verdad? No, a veces por una semana y luego descansaba y luego otra vez ayunaba 21 días. Yo me aventé todos los ayunos que había habido, así por haber, los necesitaba. Entonces, créame que no fue fácil, nada fácil, pero en Cristo encontré la victoria, ¿verdad? Hoy puedo decir, ¿verdad?, que yo ya no extraño eso para nada. Claro que no lo extraño, mi cuerpo no lo extraña. Gracias a Dios ahí tengo la victoria en Cristo. Yo tengo 20 años de cristiana, ¿verdad? Y 20 años siéndole fiel al Señor. Yo quiero seguir siéndole fiel al Señor. Yo lo que quiero decirle, hermoso Rey, escucha, es que sí se puede. En Cristo todo lo podemos hacer. Para Él no hay nada imposible. Dice que al que cree, todo le es posible. Entonces, yo le invito a que usted, si tiene alguna circunstancia, situación de la que diga, yo no puedo hacerlo sola, que yo lo he intentado otra vez. A veces los alcohólicos, drogadictos, las personas tóxicas, las personas mentirosas, las personas que tienen malos hábitos, dicen, no puedo hacerlo, es que lo han hecho por tanto tiempo que saben que piensan que es normal. Dicen, no, pues yo siempre lo he hecho así, y no se sienten mal para nada, de verdad. Yo se los digo porque yo no me sentía mal. Todo el mundo lo hace, yo decía. Entonces, hasta que Dios entre en nuestro corazón, ¿verdad? A lo mejor esa es la clave, ¿verdad? Cuando Dios entra en nuestro corazón y comienza a redarguir, ¿verdad? Nos comienza a redarguir de pecado. Entonces, ahí es donde nos damos cuenta, otra vez donde les digo, ya miramos con otros ojos. Entonces, es bueno, pero es doloroso para nuestra carne. Sí lo es. Pero ¿saben qué? La victoria la tenemos en Cristo. Y ahora puedo decirles que yo vivo una vida libre, que yo vivo una vida sana, que yo vivo una vida plena. Tengo circunstancias, problemas, sí, todavía, y los voy a seguir teniendo. Pero ¿saben qué? Ahora tengo la certeza y la seguridad y la confianza y la fe que en Dios todo lo voy a poder superar. Yo le doy tantas gracias a Dios por ello, porque Él me escogió, porque Él tuvo cuidado de mí. A él le plació voltearme a mirarme, ¿verdad?, con sus ojos de misericordia. Yo siempre digo, nosotros somos tan malos que ni siquiera para eso somos buenos, para acercarnos a Dios.

0: ellos. Somos tan mezquinos que ni siquiera tenemos esa necesidad de buscar a Dios. Buscamos otras cosas que nos satisfagan. Otra vez, compras, malos hábitos, ¿verdad? Algunas personas en drogas, otras en pornografía, otras en el alcohol, otras en otras cosas, ¿verdad? Entonces somos tan malos que lo buscamos en otro lado en vez de buscar a Dios. Y se nos hace más fácil eso que buscar a Dios. Otra vez les digo, por eso somos malos, somos mezquinos. Hasta que Dios voltea sus ojos misericordiosos y cuando Él nos mira, entonces Él pone el hacer y el querer en nuestro corazón. Es como esas pequeñas puertitas, esos pequeños toquiditos que te da tu corazón y que te dice, aquí estoy. Cuando usted comienzan a hablar de la palabra de Dios y usted dice, no es para mí, no, yo no entiendo nada. Es Dios hablándole, Dios diciéndole, hey, aquí estoy, toco la puerta, me dejas entrar en tu corazón. Y tú cuando dices, no, eso no es para mí, entonces no le estás diciendo no a la persona, le estás diciendo no a Dios, ¿verdad? Entonces ahí es donde digo que somos muy, muy egoístas, muy orgullosos, muy vacíos, muy rebeldes, muy controladores, que nosotros cuando decimos no, es que le estamos diciendo, no, gracias, no te necesito, yo puedo controlar mi vida. Y así hay miles de personas allá afuera, miles, millones, ¿verdad? Pero aquí estamos nosotras en esta plataforma de la radio y de estas plataformas para decirle que hay un Dios todo maravilloso, un Dios de amor, porque el Dios es amor, no tiene amor, es amor, Dios es amor. Y ese Dios hermoso y maravilloso le está tocando la puerta de su corazón en este momento a través de esta enseñanza y le dice, ¿me dejas entrar a tu corazón? ¿Me dejas tener el cuidado de tu vida? ¿Quieres una vida plena? ¿Quieres que tu familia, tus hijos, tu descendencia tengan una vida plena? ¿Me dejas entrar a tu corazón y comenzar esos cambios que se necesitan hacer? Entonces, nada más puede decir usted, yo quiero, yo acepto, ¿verdad? O también, pues no acepto, eso no es para mí. Pero yo le aseguro que cuando usted dice, sí, yo acepto, el Señor comienza a hacer cambios radicales en su vida, como los hizo conmigo. Una vez más, les digo, aquí hay personas que me conocen, ¿verdad? Mis hermanas y Cela, que me conocen cuando yo apenas comenzaba. Mis hermanas, pues imagínense, yo soy una de las más chiquitas de mi hermana Lupita que está aquí. Ella puede dar testimonio, ¿verdad?, de la Lolita de antes y la Lolita de hoy. Sí se puede, sí se puede. En Dios todo lo podemos hacer. Amén, dice nuestra hermana Lidia. Dios es nuestra torre fuerte, nuestro pronto auxilio. Amén. El amor de Dios nos ama, pero no ama el pecado. Así es. Exactamente, hermanas. Así es. Él nos ama a nosotros, pero acuérdense de lo que les decía del pecado. Él aborrecía el pecado y yo lo pude mirar y yo puedo decirles, el pecado no le agrada a Dios, no le agrada. Y Él permite que lo miremos para que entendamos, ¿verdad? Entendamos en nuestro entendimiento humano, ¿verdad? Porque nosotros estamos bien súper limitados, ¿verdad? Y ya para concluir, ¿verdad? Pues los invito, ¿verdad? Los invito a que cualquiera de ustedes que todavía no he dicho así, sí al Señor, ¿verdad? Sí a Dios, que lo deje entrar en su corazón. Usted diga esta noche sí, ¿verdad? Gracias por los que ya dijeron sí. Gracias por los que ya están en ese camino. Pueden testificar, ¿verdad?, del poder de Dios en nuestras vidas. Aquí hay personas que ya conocen al Señor. Gloria a Dios por ello. Pero yo los invito a que si no has disfrutado esa libertad, esa paz en tu corazón, es porque necesitas a Dios, ¿verdad? Entonces, como les decía al principio, ¿qué es un equilibrio, verdad? Buscar el equilibrio conforme a la voluntad de Dios. Equilibrar es que sea un peso igual. Entonces, a mí esto me dice, ¿verdad? Que que nosotros necesitamos a Dios. Necesitamos a Dios, dice. Esto me enseña que necesitamos a Dios para mantenernos equilibrados. O sea, exactamente, hablando del equilibrio, nosotros necesitamos a Dios para mantener el equilibrio, ya otra vez, una vez más, vuelvo a repetir, en cuerpo, en alma y en espíritu. Acuérdense que somos tripartitos y todo va junto, ¿verdad? Nuestro cuerpo tiene que estar alineado porque es el templo y morada del Espíritu Santo. Pero nuestra alma, que la tenemos rota y quebrada por lo que nos ha pasado en la vida, ¿verdad? Por nuestra niñez, por nuestra adolescencia, las que fuimos casadas, que fuimos lastimadas, nuestra alma es quebrada de muchas formas. Entonces, también tiene que estar alineada y sanada. Un alma que no está alineada y sanada no puede funcionar bien, ¿verdad? Y aquí podemos decir, tenemos una psicóloga con nosotros que nos puede decir, sí, no nos cuesta mucho trabajo, ¿verdad? Y claro, el espíritu que Dios puso, ese aliento de vida que nos puso ese espíritu, también tiene que estar alineado. Pero si las dos partes primeras no están bien alineadas, acuérdense, el espíritu lo tenemos lo podemos contristar. Entonces, cuando tú contristas a alguien, cuando tú lo haces entristecer, recuerden, yo creo que las esposas me pueden decir sí o no, cuando su esposo las hace enojar, los ofende o las hace sentir mal, ustedes se ponen tristes, es contristar. Y verdad que ustedes no quieren platicar con él y él viene y le dice, perdóname, pero quiero hablar contigo. No quiero nada contigo, ahorita estoy enojada. Pues imagínense el Espíritu Santo, o sea, y no que el Espíritu Santo diga eso, claro que no, pero él se pone triste cuando nosotros cometemos pecado, cuando ya conocemos la palabra, cuando ya sabemos que lo malo es malo, ¿verdad? Entonces, por eso debemos de estar alineados y necesitamos a Dios. Necesitamos desesperadamente a Dios en nuestras vidas. Cuando usted note, usted debe de ser muy honesto y notar que no puede solo. Yo lo intenté un montón de veces, créamelo. Yo lo intentaba una y otra vez hasta que, gracias a Dios, me cansé. Dije, no, esto no se puede y yo ya lo intenté muchas veces y no puedo hacerlo sola. Y yo necesito a Dios. Gracias a Dios, Él lo puso en mi corazón, que yo lo necesitaba. Y posiblemente Dios te ha estado hablando a ti, a tu vida, ¿verdad? Con una u otra enseñanza y tú nomás has dicho, sí, luego. Pero no le has dejado que entre a tu corazón. Entonces, una vez más te digo, Dios toca la puerta, ¿verdad? Y te dice, ¿me dejas entrar? Y nada más lo único que tienes que hacer es repetir esta hermosa y preciosa oración que voy a compartir con ustedes. Y Señor, te pido perdón por mis pecados, amado Jesús. Te reconozco como el Señor de mi vida. Reconozco que moriste en la cruz del Calvario y resucitaste al tercer día. Padre, te pido perdón por mis pecados y te dejo entrar a mi corazón. Padre, te pido que comiences, Señor, una limpieza en mi corazón. Guíame, Señor, a esa nueva criatura. Yo quiero ser una nueva criatura en Cristo, Señor. Quiero ser renovada y cambiada, Señor. Ya me cansé de vivir esta vida vacía, de esta vida que no me lleva a ningún lado. Padre, te pido en el nombre de Jesús que entres en mi corazón y que me ayudes, Señor, a seguir adelante y que me ayudes también a guiar a mis hijos, a mi familia. Te lo pido, Padre, en el nombre de Jesús. Amén y amén. Y ya, esa es una oración que el Señor, que Dios puso en mi corazón para que usted radioescucha que no tenía Jesús en su corazón, lo haga. Dice nuestra hermana Lidia, si es verdad, en el alma están las emociones, Dios nos hizo con ellas. Lo malo es cuando las emociones nos controlan y hay un desorden en nuestras vidas. Así, exactamente. Eso es lo que pasa con nosotros cuando permitimos que las emociones nos controlen. Entonces hay un desorden. Entonces ahí no puede operar el Espíritu Santo ni puede operar Dios. Gracias, hermana. Gracias, preciosa psicóloga bellísima. Otra vez, acuérdense, si ustedes necesitan información, mándenmelo saber y yo se los hago llegar con muchísimo gusto. Esa es mi enseñanza aquí, esta es la enseñanza que Dios puso en mi corazón. Una vez más, si tienen alguna duda, algún comentario, por favor háganmelo saber. Yo la elaboré con mucho gusto para ustedes, y claro, la primera que aprende soy yo, y yo les doy gracias por ello. Recuerden, tenemos nuestra lista de peticiones de oración, y los invito a que me acompañen a orar. Y también les pido, otra vez, si usted tiene una petición de oración, háganosla saber. Y una vez más, les repito, el número de teléfono es 602-977-1010. Aquí están en cabina, pueden llamar. Y ahorita vamos a orar para cerrar con esta oración, con esa hermosa enseñanza, ¿verdad? Y que el Señor haya hecho, haya tocado sus corazones y haya ayudado esta pequeña enseñanza a motivarlos a hacer esos pequeños cambios que se tienen que hacer. Señor, te damos gracias. Gracias por tu amor y gracias por tu misericordia. Gracias, Señor, porque hablaste a nuestras vidas, Señor, en medio de esta enseñanza, Padre. Gracias, Señor. Ahora entendemos, Señor, que debemos buscar el equilibrio en ti, Señor. Gracias, Señor. Te pedimos perdón si no lo habíamos hecho. Padre, en esta noche, Señor, ya lo sabemos, Padre. Ahora te pedimos, Señor, que nos ayudes. Padre, ayúdanos, enséñanos a equilibrarnos en tu palabra, equilibrarnos en ti. Ayúdanos, Señor, a mantenernos, Señor, siempre junto a ti, Padre, que nunca nos apartemos de ti. Yo sé que tú nunca te apartas de nosotros. Yo siempre lo he visto de esa forma. Tú estás ahí, Señor, con los brazos extendidos, ahí parado, y los que nos alejamos somos nosotros. Padre, te pedimos perdón si en algún momento, en alguna circunstancia, situación nos alejamos, Padre. En esta noche yo te pido con todo mi corazón, Padre, que cualquier persona que me esté escuchando, Señor, caiga rendido a tus pies, Señor, y te pida perdón, Señor, como lo hago yo, Señor. Yo te pido perdón. Ayúdame, Señor, a llevar una vida, Señor, justa, Señor, y conforme a tu voluntad. Quiero, Señor, y necesito equilibrar mi vida a tu voluntad, Señor, a tus principios, a tus estatutos, a tus mandatos. Pongo, Señor, Señor, en tus manos, Señor, la vida de cada persona que me escuchó, Padre, y las personas que me van a escuchar. Para esas personas que me están escuchando en las carreteras, Señor, a cualquier chofer que esté manejando, hombre o mujer, Señor, en las cárceles, Señor, te pido, Padre, con todo mi corazón, Padre, que redargullas, Señor, de esos corazoncitos, Padre. Padre, que sean libres, Señor, libres emocionalmente, libres en su alma, libres en su espíritu, Padre. Porque cuando somos libres, Señor, no importa dónde estemos, vamos a ser libres y agradecidos, Padre. Ser libre interiormente es lo mejor que el ser humano le puede pasar. Yo lo creo, yo lo he vivido y lo estoy viviendo. Es lo mejor que un ser humano puede experimentar, vivir en libertad. Gracias, Señor, por tu amor, gracias por tu misericordia. Pido, Señor, que esas personas que me están escuchando encuentren la libertad en ti, Señor. Lo pido con todo mi corazón en el nombre de Jesús. Te damos gracias por esta enseñanza. Gracias, Señor, porque me permitiste, Señor, una noche más, Señor, poder compartir tu palabra, Señor. Que tu palabra no llegue vacía, Señor. Que haga lo que tenga que hacer. Tu palabra lo dice, Señor. Te doy gracias una vez más. Pongo en tus manos la vida de cada persona que me escuchó y las personas que me van a escuchar. Te doy gracias, Señor. Toda honra, toda gloria y toda la alabanza es para ti, papito amado. Amén y amén. Y ahora vamos a orar por las peticiones, ¿verdad? Dice María, pide por Facebook por Freddy López, que tiene infección y mucha inflamación. Padre, te pedimos por esta persona, Señor, que tiene una infección y una inflamación en su mano. Padre, te pedimos con todo nuestro corazón, en el nombre de Jesús, Padre, que tú seas su sanador y cortes toda infección en el nombre de Jesús, Señor. Ahí donde está esa persona, Señor, Freddy López, Señor, corte esa infección, Señor, que esa inflamación, Señor, vaya disminuyendo. Te lo pedimos en el nombre de Jesús. Padre, también te pedimos por Ileana, Señor, que dices de su hermano, Señor, está perdido en las calles, en los vicios. Padre, en el nombre de Jesús, Pedimos por esta persona, Señor, que anda en las calles, Señor Emiliano, que está, Señor, en las calles, Señor, perdido en los vicios. Padre, para ti no hay imposibles. Nos levantamos, Señor, aquí, Señor, un grupo de intercesores, Señor, a luchar y a pelear, Señor, y a interceder por la vida de este joven, este varón, Señor. Sé tú, Señor, yendo a ese lugar, abrázalo, Señor, envía a tus siervos, tus ministros, Señor, a que le hablen tu palabra, Señor, pero también que él esté listo para recibirla, Señor. Hágalo libre, Señor, libre de las drogas, Señor, libre del alcohol, libre de lo que tenga que ser libre, Señor, libéralo, Padre, te lo pedimos en el nombre precioso de tu amado Jesús, Padre. Gracias, Señor, por tu amor y gracias por tu misericordia, Señor. Gracias porque oramos a un Dios que nos escucha, a un Dios que está atento a nuestro clamor. Oramos, Señor, por las peticiones, Señor, que están, Señor, en la radio, Señor, y las que no las hemos visto, pero tú sabes cuáles son, Señor. Oro por cada petición, Señor, que se ponga. Para aquí estamos, Señor, para servir, Señor, para ser, Señor, esa luz, esa sal, Señor, que el mundo necesita. Ayúdanos, Señor, ayúdanos a llevar el evangelio a esas personas que no lo han escuchado, Padre. Ayúdanos a hacer esa luz, Señor, donde hay tanta tiniebla, Padre. Te lo pido en el nombre de Jesús. Te damos gracias. Gracias, Señor, por tu amor. Gracias, Señor, por tu misericordia. Te alabamos, Señor, te bendecimos en el precioso, maravilloso nombre de tu amado Jesucristo. Amén y amén. Y eso es todo, mis hermosos amigos. Gracias por estarnos acompañando. Gracias, gracias. Gracias por estar ahí conmigo, de verdad, la aprecio mucho y nos miramos la próxima semana aquí en su programa El Buen Plan de Dios para sus Vidas. Mi nombre es Lolita Aguirre y estoy a sus órdenes. Nos vemos el próximo lunes. Hasta la próxima. Los amo en el amor de Cristo. Buenas noches. Bendiciones.
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Es una noche para renovar tu pacto de amor con Él. Vamos, levanta tus manos. Yo no sé cuántas circunstancias, adversidades han venido para hacerte tirar la toalla, dejar de seguir al que tanto te ama. Pero esta canción habla de un pacto de servirle. Pero es una respuesta de lo que hizo. Nosotros lo amamos porque Él nos amó primero. Y esta canción es una respuesta de amor, de gente que lo necesita, de gente que está dispuesta a tomar una decisión firme. Yo no sé qué cosa te apagó, yo no sé qué situación vino en tu contra para distraerte. El salmista David dijo: bendice alma mía Jehová y bendiga mi ser su santo nombre. Y no te olvides de su beneficio, porque a veces nos olvidamos. Por eso esta noche es para recordar lo que Él hizo por nosotros.

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que vuelvan las vigilias a la iglesia. Que vuelva la adoración genuina a la iglesia.

tenemos cantantes, tenemos, pero solo los verdaderos adoradores cambian la atmósfera.

Santiago capítulo 1, verso 12. Bienaventurado el hombre que persevera bajo la prueba, porque una vez que ha sido aprobado, recibirá la corona de la vida que el Señor ha prometido a los que lo aman. Santiago capítulo 1, verso 12.

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2: Romanos 6:23. Porque la paga del pecado es muerte, mas la dádiva de Dios es vida eterna en Cristo Jesús, Señor nuestro. Romanos 6:23.

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Si tienes tiempo para Dios, mira hacia arriba. No te entretengas en lo que dice la vida. Habla menos por el celular, habla del Mesías. Deja de navegar en la internet día tras día. Mira menos la televisión, vete de rodillas.

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Hebreos capítulo 4, verso 16. Así que acerquémonos confiadamente al trono de la gracia para recibir misericordia y hallar la gracia que nos ayude en el momento que más la necesitemos. Hebreos capítulo 4, verso 16.

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mi Dios, en quien confiaré. Él me librará del lazo del cazador, de la peste destructora. Debajo de sus alas.

manos te llevarán para que tu pie no tropiece en piedra. Sobre el león y el áspid pisarás.

Mensaje de Jesús. ¿Por qué te confundes y te agitas ante los problemas de la vida? Déjame el cuidado de tus cosas y todo te irá mejor. Cuando te abandones en mí, todo se resolverá con tranquilidad según mis designios. No te desesperes. No me dirijas una oración agitada como si quisieras exigirme el cumplimiento de tus deseos. Cierra los ojos del alma y dime con calma: Jesús, yo confío en ti. Evita las preocupaciones angustiosas y los pensamientos sobre lo que puede suceder después. No estropees mis planes queriéndome imponer tus ideas. Déjame ser Dios y actuar con libertad. Abandónate confiadamente en mí, reposa en mí y deja en mis manos tu futuro. Dime frecuentemente: Jesús, yo confío en ti. Lo que más daño te hace es tu razonamiento, tus propias ideas y querer resolver las cosas a tu manera. Cuando me dices: Jesús, yo confío en ti, no seas como el paciente que le pide al médico que lo cure, pero le sugiere el modo de hacerlo. Déjate llevar en mis brazos divinos. No tengas miedo. Yo te amo. Si crees que las cosas se empeoran o se complican a pesar de tu oración, sigue confiando. Cierra los ojos del alma y confía. Continúa diciéndome a toda hora: Jesús, yo confío en ti. Necesito las manos libres para poder obrar. No te ates con tus preocupaciones inútiles. Satanás quiere eso: agitarte, angustiarte, quitarte la paz. Confía solo en mí. Abandónate a mí. Yo hago los milagros en la proporción del abandono y confianza que tienes en mí. Así que no te preocupes. Echa en mí todas tus angustias y duerme tranquilo. Dime siempre: Jesús, yo confío en ti, y verás grandes milagros. Te lo prometo por mi amor.

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En 1 Corintios capítulo 12, versos 4 a 7, nos dice, ahora bien, hay diversidad de dones, pero el Espíritu es el mismo. Y hay diversidad de ministerios, pero el Señor es el mismo. Y hay diversidad de operaciones, pero Dios, que hace todas las cosas en todos, es el mismo. Pero a cada uno le es dada la manifestación del Espíritu para provecho. No es nada nuevo que las personas se comparen con los demás según lo que perciben como su valor. ¿Son los médicos más importantes que los mecánicos de carros? ¿Son los abogados más importantes que los plomeros? No sé si ustedes, pero cuando el zinc está atascado, no quiero llamar a un abogado. La gente de Corintio no estaba hablando de doctores o plomeros, sino un tipo diferente de jerarquía. Hablaban de dones espirituales que querían dones de sanidad o la capacidad de realizar milagros. Pero la realidad es la misma. Pablo nos está haciendo saber que todos tenemos dones y lo importante no es cómo vemos estos dones, sino que también los usamos. ¿Piensas mucho en tus propios dones? ¿Eres bueno para escuchar? ¿Te gusta trabajar con tus manos o te gusta trabajar con los niños? ¿Tienes una facilidad para idiomas o te gusta dibujar? Todos estos son dones y se les ha dado para que los usen al servicio de los demás. El desafío para cada uno de nosotros es tomarnos el tiempo para descubrir el don y la forma en que Dios nos está llamando a ti y a mí para usarlo.

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Juan capítulo 1, verso 12 a 13. Pero a todos los que lo recibieron, les dio el derecho de llegar a ser hijos de Dios, es decir, a los que creen en su nombre, que no nacieron de sangre, ni de la voluntad de la carne, ni de la voluntad del hombre, sino de Dios. Juan capítulo 1, verso 12 a 13.

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Proverbios capítulo 3, verso 1 a 14, Reina Valera actualizada. Hijo mío, no te olvides de mi instrucción, y guarde tu corazón mis mandamientos, porque abundancia de días y años de vida y bienestar te aumentarán. No se aparten de ti la misericordia y la verdad. Átalas a tu cuello. Escríbelas en las tablas de tu corazón. Y hallarás gracia y buena opinión ante los ojos de Dios y de los hombres. Confía en el Señor con todo tu corazón y no te apoyes en tu propia inteligencia. Reconócelo en todos tus caminos y Él enderecerá tus sendas. No seas sabio en tu propia opinión. Teme al Señor y apártate del mal, porque será medicina para tu carne y refrigerio para tus huesos. Honra al Señor con tus riquezas y con las primicias de todos tus frutos. Así tus graneros estarán llenos con abundancia y tus lagares rebosarán de vino nuevo. No deseches, hijo mío, la disciplina del Señor, ni te resientas por su reprensión, porque el Señor disciplina al que ama, como el padre al hijo a quien quiere. Bienaventurado el hombre que haya sabiduría y el que obtiene entendimiento, porque su provecho es mayor que el de la plata y su resultado es mejor que el oro fino. Proverbios capítulo 3, verso 1 a 14, Reina Valera actualizada.

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3: Sobre las obras de misericordia, Mateo 6, 1 al 4. Guárdense de hacer su justicia delante de los hombres para ser vistos por ellos. De lo contrario, no tendrán recompensa de su Padre que está en los cielos. Cuando, pues, hagas obras de misericordia, no hagas tocar trompeta delante de ti, como hacen los hipócritas en las sinagogas y en las calles, para ser honrados por los hombres. De cierto les digo que ellos ya tienen su recompensa, pero cuando tú hagas obras de misericordia, no sepa tu izquierda lo que hace tu derecha, de modo que tus obras de misericordia sean en secreto, y tu Padre que ve en secreto te recompensará en público. Mateo 6, 1 al 4.
4: Una mejor comprensión de Jesucristo. Mas creced en la gracia y conocimiento de nuestro Señor y Salvador Jesucristo. Segunda de Pedro 3:18. Creced en la gracia. No solo en una gracia, sino en toda gracia. Creced en la fe, que es la gracia fundamental. Creced en las promesas más firmemente de lo que habéis hecho hasta ahora. Que la fe crezca en plenitud, en constancia y en candor. Creced también en amor. Pedid que vuestro amor sea más amplio, más intenso y más práctico, que influya en cada pensamiento, palabra y obra. Creced asimismo en humildad. Procurad estar humillados y conocer más vuestra propia nulidad. A medida que crecéis hacia abajo en humildad, procurad de crecer también hacia arriba, aproximándoos más a Dios en oración y teniendo más íntima comunión con Jesús. Que el Espíritu Santo nos permita crecer en el conocimiento de nuestro Señor y Salvador. El que no crece en el conocimiento de Jesús rehúsa ser bendecido. Conocerle es vida eterna. Progresar en el conocimiento es crecer en felicidad. El que no ansía conocer más de Cristo, aún no conoce nada de Él. Cualquiera que haya bebido de este vino ansía beber más, pues aunque Cristo satisface, es esa una satisfacción en la cual el apetito no se sacia, sino más bien se estimula. Si tú conoces el amor de Jesús, entonces como el siervo brama por las corrientes de las aguas, tú bramarás por más profundos tragos de su amor. Si no deseas conocerle mejor, entonces no lo amas, pues el amor siempre exclama, cerca, más cerca. La ausencia de Cristo es infierno, pero la presencia de Cristo es cielo. No descanses satisfecho sin un creciente conocimiento de Jesús. Busca de conocerlo más en su naturaleza divina, en su humildad, en su obra, en su muerte, en su resurrección, en su gloriosa intercesión y en su futuro advenimiento como Rey. Permanece mucho cerca de la cruz e investiga el misterio de las heridas del Señor. Un aumento de amor hacia Jesús y una mejor comprensión de su amor para con nosotros es una de las mejores pruebas del crecimiento en la gracia. Ayúdanos, Dios, a que nuestra sed de ti sea permanente, que en el caminar diario de nuestra vida, en cada momento, haya un respiro, haya un momento de reflexión y decir, Señor, tú estás aquí. Ayúdame a conocerte más. Quiero beber de ti. Quiero comer el pan de vida que es Cristo. Llenarme de ti. Llenarme de tu Espíritu Santo para orar conforme al propósito, a que guíes mi corazón a rectitud, a pensamientos de bien y de integridad, haciendo lo bueno, haciendo lo recto, porque me haces consciente de tu presencia en mi vida a cada paso. Que hoy, más que antes, me muestres que estás aquí en mí y yo en ti para glorificar tu nombre. Te lo pido en el nombre de Jesús. Amén.
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0: Primera de Pedro, capítulo 2, verso 10. Antes no tenían intimidad como pueblo, ahora son pueblo de Dios. Antes no recibieron misericordia, ahora han recibido la misericordia de Dios. Primera de Pedro, capítulo 2, verso 10. 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

Apocalipsis, capítulo 21, verso 5. El que estaba sentado en el trono dijo, «Mira, yo hago nuevas todas las cosas». Y me dijo, «Escribe, porque estas palabras son fieles y verdaderas». Apocalipsis, capítulo 21, verso 5. 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

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Proverbios capítulo 2. Reina Valera actualizada. Hijo mío, si aceptas mis palabras y atesoras mis mandamientos dentro de ti, si prestas oído a la sabiduría, inclinas tu corazón al entendimiento, si invocas a la inteligencia y al entendimiento llamas a gritos, si como a la plata la buscas y la rebuscas, como a tesoros escondidos, entonces entenderás el temor del Señor y hallarás el conocimiento de Dios. Porque el Señor da la sabiduría, y de su boca provienen el conocimiento y el entendimiento. Él atesora eficiente sabiduría para los rectos. Es el escudo de los que caminan en integridad. Preserva las sendas del juicio y guarda el camino de sus piadosos. Entonces entenderás la justicia, el derecho y la equidad, todo buen camino. Cuando la sabiduría entre en tu corazón y el conocimiento sea agradable a tu alma, te guardará la sana iniciativa y preservará el entendimiento. Te librará del mal camino de los hombres que hablan perversidades, que abandonan las sendas derechas para andar en caminos tenebrosos, que se alegran haciendo el mal y que se gozan en las perversidades del mal, cuyos senderos son torcidos y perversos sus caminos. Te librará de la mujer ajena, de la extraña que halaga con sus palabras, que abandona al compañero de su juventud y se olvida del pacto de su Dios. Ciertamente su casa se hunde hacia la muerte y sus sendas hacia los muertos. Todos los que con ella tengan relaciones no volverán ni lograrán alcanzar los senderos de la vida. Hará que andes por el camino de los buenos y guardes las sendas de los justos, porque los rectos habitarán la tierra y los íntegros permanecerán en ella. Pero los impíos serán exterminados de la tierra, y los traicioneros serán desarraigados de ella. Proverbios capítulo 2. Reina Valera actualizada.

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Proverbios 3, 13 a 20. Bienaventurado el hombre que halla la sabiduría y que obtiene la inteligencia, porque su ganancia es mejor que la ganancia de la plata, y sus frutos más que el oro fino. Más preciosa es que las piedras preciosas, y todo lo que puedes desear no se puede comparar a ella. Largura de días está en su mano derecha, y en su izquierda riquezas y honra. Sus caminos son caminos deleitosos, y todas sus verdades paz. Ella es árbol de vida a los que de ella echan mano, y bienaventurados son los que la retienen. Jehová con sabiduría fundó la tierra, afirmó los cielos con inteligencia. Con su ciencia los abismos fueron divididos, y destilan rocío los cielos. Proverbios capítulo 3, versos 13 a 20. 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

0: 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La Gran Comisión, Mateo, capítulo 28, versículos 16 a 20. Pero los 11 discípulos se fueron a Galilea, al monte donde Jesús les había ordenado. Y cuando le vieron, le adoraron, pero algunos dudaban. Y Jesús se acercó, les habló diciendo, «Toda potestad me es dada en el cielo y en la tierra. Por tanto, id y hacer discípulos a todas las naciones, bautizándolos en el nombre del Padre y del Hijo y del Espíritu Santo, enseñándoles que guarden todas las cosas que os he mandado. Y aquí yo estoy con vosotros todos los días, hasta el fin del mundo. Amén».
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Hebreos 11:1. Es pues la fe, la certeza de lo que se espera, la convicción de lo que no se ve. Hebreos 11:1.

Venid a mí todos los que estéis trabajados y cargados, y yo os haré descansar. Llevad mi yugo sobre vosotros y aprended de mí, que soy manso y humilde de corazón, y hallaréis descanso para vuestras almas, porque mi yugo es fácil y ligera mi carga.

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Anoche tuve un sueño. Soñé que caminaba por la playa junto al Señor. Y a través del cielo pasaban escenas de mi vida. Por cada escena que pasaba, percibí que quedaban dos pares de pisadas en la arena. Dos huellas. Unas eran las mías y las otras del Señor. Cuando la última escena pasó delante nuestro, miré hacia atrás, hacia las huellas en la arena, y noté que muchas veces en el camino de mi vida había un solo par de huellas en la arena. Noté también que esto sucedía en los momentos más difíciles de mi vida. Esto me perturbó y entonces pregunté al Señor. Señor, tú me dijiste que cuando yo decidiera seguirte, tú andarías conmigo a lo largo de todo el camino. Pero he notado que durante los peores momentos de mi vida, se divisan en la arena solo un par de huellas. No comprendo por qué me abandonaste en las horas que más te necesitaba. Entonces, él, clavando en mí su dulce mirada, me contestó: Hijo querido, yo siempre te he amado y jamás te dejaría en los momentos más difíciles. Cuando viste en la arena un solo par de huellas, fue justamente allí donde yo te llevaba en mis brazos.

Salmo 104. Bendice, alma mía, a Jehová. Jehová, Dios mío, mucho te has engrandecido. Te has vestido de gloria y de magnificencia. El que se cubre de luz como de vestidura, que extiende los cielos como una cortina, que establece sus aposentos entre las aguas, el que pone las nubes por su carroza,

El que anda sobre las alas del viento, el que hace los vientos sus mensajeros y las flamas de fuego sus ministros. Él fundó la tierra sobre sus cimientos, no será jamás removida. Con el abismo, como con vestido, la cubriste. Sobre los montes estaban las aguas. A tu reprensión huyeron, al sonido de tu trueno se apresuraron. Subieron los montes, descendieron los valles, al lugar que tú les fundaste. Le pusiste término, el cual no traspasarán, ni volverán a cubrir la tierra. Tú eres el que envía las fuentes por los arroyos. Van entre los montes, dan de beber a todas las bestias del campo, mitigan su sed los asnos monteses. A sus orillas habitan las aves del cielo, cantan entre las ramas. Él riega los montes desde sus aposentos, del fruto de sus obras se sacia la tierra. Él hace producir el heno para las bestias y la hierba para el servicio del hombre, sacando el pan de la tierra y el vino que alegra el corazón del hombre, el aceite que hace brillar el rostro y el pan que sustenta la vida del hombre. Se llenan de savia los árboles de Jehová, los cedros del Líbano que él plantó, allí anidan las aves. En las hayas hace su casa la cigüeña, los montes altos para las cabras monteses, las peñas, madrigueras para los conejos. Hizo la luna para los tiempos, el sol conoce su ocaso. Pones las tinieblas y es la noche. En ella corretean todas las bestias de la selva. Los leoncillos rugen tras la presa y para buscar de Dios su comida. Sale el sol, se recogen y se echan en sus cuevas. Sale el hombre a su labor y su labranza hasta la tarde.

0: cuán innumerables son tus obras, oh Jehová. Hiciste todas ellas con sabiduría. La tierra está llena de tus beneficios. He allí el grande y el anchuroso mar, en donde se mueven seres innumerables, seres pequeños y grandes. Allí andan las naves. Allí está Leviatán, que hiciste para que juguese en él. Todos ellos esperan en ti, para que les des comida a su tiempo. Les das, recogen, abres tu mano, se sacian de bien. Escondes tu rostro, se turban. Les quitas el hálito, dejan de ser, y vuelven a polvo. Envías tu espíritu, son creados, y renuevas la faz de la tierra. Sea la gloria de Jehová para siempre. Alégrese Jehová en sus obras. Él mira la tierra y ella tiembla. Toca los montes y humean. A Jehová cantaré en mi vida, y mi Dios cantaré salmos mientras viva. Dulce será mi meditación en él. Yo me regocijaré en Jehová. Sean consumidos de la tierra los pecadores, y los impíos dejan de ser. Bendice, alma mía, a Jehová. Aleluya.
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Juan capítulo 4, versos 43 a 54. Jesús sana al hijo de un noble. 2 días después salió de ahí y fue a Galilea, porque Jesús mismo dio testimonio de que el profeta no tiene honra en su propia tierra. Cuando vino a Galilea, los galileos le recibieron, habiendo visto todas las cosas que había hecho en Jerusalén en la fiesta, porque también ellos habían ido a la fiesta. Vino pues Jesús otra vez a Caná de Galilea, donde había convertido el agua en vino. Y había en Capernaum un oficial del rey, cuyo hijo estaba enfermo. Este, cuando oyó que Jesús había llegado de Judea a Galilea, vino a él y le rogó que descendiese y sane a su hijo, que estaba a punto de morir. Entonces Jesús le dijo, «Si no viereis señales y prodigios, no creeréis». El oficial del rey le dijo, «Señor, desciende antes que mi hijo muera». Jesús le dijo, «Ve, tu hijo vive». Y el hombre creyó la palabra que Jesús le dijo y se fue. Cuando ya él descendía, sus siervos salieron a recibirle y le dieron nuevas, diciendo, «Tu hijo vive». Entonces él les preguntó, «¿A qué hora había comenzado a estar mejor?». Y le dijeron, ayer a las 7 le dejó la fiebre. El padre entonces entendió que aquella era la hora en que Jesús le había dicho, tu hijo vive, y creyó él con toda su casa. Esta segunda señal hizo Jesús cuando fue de Judea a Galilea. Juan capítulo 4, versos 43 a 54. Jesús sana al hijo de un noble. 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

Romanos capítulo 4, versos 21 y 22. Abraham estaba plenamente convencido de que Dios es poderoso para cumplir todo lo que le promete. Y, debido a su fe, Dios lo consideró justo. Romanos capítulo 4, versos 21 y 22.